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1: ¿Están listas, chicas?
2: Sí, mi pandita, estamos listas.
1: ¡No las escucho!
2: Sí, mi pandita.

0: ¿Qué onda? ¿Cómo estamos, chiquiringuillos, chiquiringuillas? Buenas noches. Hoy es viernes, 1 de mayo del 2026. Estamos estrenando mes festivo en la República Mexicana. Saludos para toda la gente de los Estados Unidos por Claro Radio y a los que nos acompañan por La Mejor FM. Quédate conmigo en este weekend, nos la pasaremos bien chubidubis. ¿Quieres tu bromita? Entra al pandasambarro.com. Ahí está toda la información. Arranco con Daniel. Hola, Dani, buenas noches. ¿Cómo estás?
1: Aquí, descansando un rato.
0: Descansando, qué rico. ¿Solito o acompañado, Daniel?
1: Solito, ya llega mi entretenimiento.
0: ¿De dónde llega tu entretenimiento? ¿Cómo está el asunto?
1: Desde Sinaloa, desde Hermosillo, más bien.
0: ¿Quién, tu novia, tu esposa o qué onda?
1: Pues ya va a ser mi pareja.
0: O sea, de Hermosillo viaja acá a la Ciudad de México, ya sí, para quedarse de cobijita.
1: Sí.
0: Ándale, papá, ¿y hace cuánto tiempo la conoces a la morra?
1: No, ya tengo casi 2 años de conocerla.
0: 2 años, pero si se han visto, si se han tratado.
1: Sí, de hecho yo fui allá a Hermosillo hace como 3 meses más o menos.
0: Órale, ¿y viaja por avión o por camión?
1: Por avión.
0: Por avión, está bien. ¿Y tú le pagaste el boleto o ella se lo pagó solita?
1: No, ella tiene que pagar ese gasto.
0: Como debe de ser, mi rey, quiere dormir calientita, pues que le cueste, ¿no? ¿Quiere cobijita? Pues sí. Oye, platícame, ¿y qué bromita? ¿Es para ella la broma?
1: Sí, Minerva.
0: ¿Cómo se llama? Minerva, ok. ¿Y qué bromita para Minerva, Daniel?
1: Pues le voy a decir que se hagan pasar por mi papá de que estoy casado.
0: Ah, caray, ¿que eres casado? ¿Qué edad tienes, sí, Daniel?
1: Yo tengo 29 años.
0: ¿Y ella qué edad tiene?
1: Ella tiene 40.
0: ¡Ah, caray! ¡Órale! Pues sí está un poquito
1: mejor. Es que gallina vieja se fue en caldo.
0: Oye, ¿cómo se conocieron? ¿Cómo la conociste, Minerva?
1: Ah, pues por parte de la chamba.
0: Por parte del trabajo, ok. ¿Y qué, trabajan en la misma empresa y así es como se empezaron a tratar?
1: No, yo trabajaba por parte del gobierno.
0: Ok, ¿y luego?
1: Y ahí la conocí en un hospital que ella trabajaba allá.
0: Ok, en un hospitalito y se conocieron, la viste y dijiste, ¡ay, mira nomás esta cosa! Chisme. Oye, ¿y Minerva conoce a tu familia o no?
1: No.
0: No, ¿y quieres que yo me haga pasar por tu papá?
1: Sí.
0: ¿Con el mismo nombre?
1: Sí.
0: Ok, entonces voy a ser Daniel. Oye, ¿y qué, dónde van a vivir o qué onda?
1: Ella tiene una casa acá.
0: Ah, ok. ¿Ella es chilanga entonces?
1: No, ella compró, una vez que vino para acá con su familia.
0: Ajá.
1: Compró ella acá y ya pues se quedó sola en la casa ahorita.
0: No, pues nada, güey, pues ya está con casa y todo, pues dice tarugo, ¿no?
1: Ya no.
0: Oye, ¿y tiene hijos Minerva o no tiene hijos?
1: Dos
0: hijos, ok, ¿qué edades tienen sus hijos?
1: Una 13 y el otro 18.
0: 13 y 18, ¿llega con los hijos o llega solita?
1: Sola.
0: Bueno, entonces yo voy a ser Daniel, tu papá, y le voy a decir que no es bienvenida, que te deje, que está muy vieja. ¿Por dónde quieres que me vaya, Dani?
1: Pues sí, por esa parte.
0: Ok, ¿a qué me dedico yo?
1: Servidor público.
0: Ok, ¿vamos a estar juntos tú y yo? ¿Yo solito? ¿Qué onda?
1: Sí, vamos a estar juntos. Vamos, okay. Vámonos, recio.
0: ¡Listo! Va. ¡Nos marcamos! ¡Las bromas en el Panda Show!
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3: ¿Qué onda, Panda? Salúdame a tu mamá. Un saludo para el Chay, el Mori, el Chato y el Pantro. Y a los Baldos, de Grupo Surtidor Eléctrico.
0: Las bromas en el Panda Show.
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0: ¿Qué te parece que tú empieces? La saludas.
1: Sí.
0: Y le dices, oye, pues mi papá quiere hablar contigo.
1: Bueno, amor, ¿cómo estás?
8: Bien.
1: Ya, estoy hablando aquí del teléfono de mi papá.
8: ¿De qué?
1: De mi papá.
8: ¿Y eso? Pues es el teléfono para que le den servicio.
1: Sí.
8: Bueno,
1: sí, ya está marcando el teléfono de mi papá. ¿Cómo ves? Oye, mi papá quiere platicar contigo.
8: ¿Qué?
1: Mi papá quiere platicar contigo.
9: ¿Ya te contestó? A ver, comunícamela.
1: Pásame.
9: Comunícamela. Bueno.
8: Bueno.
9: Habla el señor Daniel, papá de Daniel. Habla Minerva.
8: Buenas. Sí.
9: ¿Qué tal? Buenas. ¿Tiene algunos minutitos para que podamos platicar?
8: Sí.
9: Qué bueno. Mire, me gustaría decir mucho gusto. Pero. ¿Está ocupada o qué?
8: No.
9: Ah, Es que escucho voces ahí.
8: Mi hija, que no me habló.
9: Sí, ¿eh? Tiene una de 13 años, ¿no? Y un joven de 18.
8: De 12 años también. Ah. 11 va para 12. ¡11! Y el niño, estoy platicando así por sensación propia. Y un niño de 18 años.
9: Y un niño de 18. Bueno, mire, se trata de lo siguiente. Lo que pasa que mi hijo ha estado platicando conmigo y tengo entendido que usted se dispone a viajar a la Ciudad de México para radicar acá. Yo quería platicar con usted para hacerle, pues, prácticamente una observación de conciencia, ¿no?
8: Ajá.
9: Mi hijo es mucho menor que usted, él todavía ni llega a los 30 años. Usted ya es cuarentona. Bien, me acaba de confirmar, pues, que tiene ahí un par de bastardos. Y no me gustaría que mi hijo, pues, fungiera un papel que no le corresponde, ¿verdad? Tener que tratar con una señorita de 12 años en plena adolescencia, un puberto de 18. Yo no sé los planes que usted tenga para con sus hijos, pero creo que tiene una responsabilidad bastante grande que mi hijo no tiene que adoptar y no tiene que absorber. He estado entrando ahí a la reflexión con él porque, independientemente de todo, también él acá ha tenido, pues, no una relación, sino varias relaciones. Incluso él se casó en el año 2014, no sé si usted sepa. No se ha divorciado de esa mujer, se separó. De repente ya andan con que se juntan, se separan, dimes y diretes. Están juntitos, duermen juntos, luego se separan. Y bueno, cuando me platicó de que, bueno, papá, lo que pasa es que Minerva, la mujer del norte de Hermosillo, se viene a radicar para acá, que viene una casa, vamos a ser en familia, le dije, a ver, Daniel, ¿cómo están las cuestiones, no? Porque creo que es un compromiso y esto no es un juego. Entonces, yo estoy acercándome a usted, pues, primero para que me diga cuáles son sus intenciones para conmigo.
8: No, pues, es como él me dijo, una relación seria, de respeto mutuamente. Yo le dije que no era necesario que se hiciera cargo de mis hijos, que yo puedo trabajar, yo puedo ver por ellos.
9: ¿Y usted piensa traérselos para acá?
8: De hecho, no.
9: No.
8: Nada más mi hija.
9: A ver, no entiendo, ¿sí o no? ¿O solamente uno?
8: Nada más la niña.
9: La niña.
8: ¿Cómo se va?
9: ¿Y qué papel tiene que jugar mi hijo con su hija?
8: Pues ninguno.
9: ¿Ninguno?
8: Más que el de ayudarme a educarla un poco. Pero como padre, como él dice, no voy a ser su papá, voy a ser uno de sus mejores amigos.
9: ¿Y usted cree que mi hijo tiene esa responsabilidad de tener que entrar a educar o apoyar a una chica que no es su hija? ¿Usted cree que eso es correcto? Digo, respóndame, creo que estamos hablando entre gente adulta. Yo tengo 57 años, ¿sí?
8: Uh-huh.
9: Y yo también tengo hijos y he tenido experiencia. Creo que usted y yo podemos entendernos más porque sabemos más por viejos que por diablos, ¿no?
8: No.
9: Y aparte usted, pues, ya una cuarentona, ya una mujer vivida, ya una mujer corrida, pues, ¿qué le puede ofrecer a mi hijo? O sea, ¿qué le puede ofrecer? ¿Qué es lo que va a pasar más adelante? Cuando usted se ponga más vieja, más flácida, más vieja, lo que va a pasar, ¿qué es lo que pasa? Que Daniel la va a abandonar. O sea, Daniel también aquí está, por eso le dije, vamos a hablar con él. También mi hijo es un picaflor, ¿sí? O sea, porque eso lo trae de herencia. Yo también he cometido varios errores. He tenido hijos fuera de matrimonio, por eso le he dicho, Daniel, no repitas lo mismo que hizo tu padre. Entonces yo sí quiero pedirle de la manera más atenta, yo no soy quien para prohibirle que se venga a la Ciudad de México, porque usted es una persona ya adulta, ¿sí? Que usted puede tomar sus propias decisiones. Lo que sí yo quiero pedirle es que esta cosita ridícula de estar jugando a la casita y al amor y con un joven que ni siquiera cumple los 30 años, donde usted ya es una gallinota, pues por favor, vamos a quitarnos de esos romanticismos, hable aquí con mi hijo y rompan esa relación absurda.
4: ¡Oh, Dios!
9: Que no lleva ningún caminito, ¿sí? Uh-huh. A ningún camino. Y la verdad es que yo sí estoy en contra de que mi hijo tenga que compartir y tener ahí, educar a alguien que no le corresponde. ¿Estás escuchando, Daniel? Por eso es que precisamente yo le estoy llamando a usted, porque sí necesito que me arregle esto. Si usted es una persona madura y consciente, entonces usted tiene que poner las cosas en su lugar.
1: Sí, papá.
9: A ver, necesito que hables con la muchacha y por favor, lo que te dije, a la fregada todo.
1: ¿Qué pasó,
9: Minerva?
8: Te le hace una relación muy absurda cuando tú me has dicho que tú tienes 30 años, ¿ves? Y me dices que tienes menos.
1: Pues sí, amor, de todas formas fue una confusión mal dicha, ¿no?
8: No, no maldita. Más de ti, que no me hayas hecho bien las cosas.
1: Y ahora, ¿qué quieres que hagamos? ¿Qué vamos a hacer? Mi papá está bien enojado.
9: Y tienes que ser honesto en lo que yo te dije cuando te pregunté qué sentimientos tenías para esta mujer que me dijiste.
1: Sí, papá, yo no sé.
9: Pues entonces, compórtate como un adulto, carajo.
1: Sí, papá, yo no sé.
9: Arréglame esto, pero así. Y yo no quiero que venga acá, y menos a la casa.
1: Amor, ¿qué hacemos?
8: No, pues sabrás.
1: No, pues es que no,
8: pues nada más. Yo pensé que eras totalmente diferente y totalmente honesta cuando tú me decías las cosas.
1: ¿Ves? Pues sí, pero la situación es que ya explotó la bomba.
8: Yo te dije, ya hablé con ellos, ya les dije, están de como nada que sabe, yo no los miraba así.
1: Por eso te estoy diciendo, o sea, yo ahorita ya explotó la bomba, o sea, ¿qué vamos a hacer? Soluciones.
8: ¿Solución?
1: Pues sí.
8: ¿Qué solución puedo darte? Cuando me sacaste de trabajar, cuando ya renuncié, ¿por qué? Porque creí fielmente en ti, que pues creí sí. Suficiente hombrecito. Cuando tú me dijiste que tú eras esto, que tú eras aquello, yo creí en ti, ciegamente.
1: Quiero ofrecerte una disculpa, mi amor. O sea, no te quiero, nomás me atraes físicamente. Eres atractiva y pues más es un buen caldo, ¿eh?
8: No, no sé.
1: Ahora, pues yo también necesito aquí divorciarme, pues para que pueda estar bien, porque si no la familia va a empezarme a estar diciendo que por qué hice eso.
9: Exacto, ¿no? Primero hay que, lo primero, si no quieres nada con Olga, entonces divórciate.
1: Sí, papá, yo lo voy a
9: luego
1: hacer.
9: Luego la estás trayendo y luego qué dices, no, papá, es que siempre que sí. Hace 15 días la trajiste.
1: Sí, papá, pero pues ya, o sea, yo lo voy a arreglar con ella. Ya le estoy diciendo que pues no, o sea, no. Y ya te he dicho que no la quiero, nomás es para un caldo, nada más. Minerva, entonces, ¿cómo lo hacemos?
8: Pues no me voy a buscar trabajo. Gracias.
1: Pero es que no, o sea, también no te... Es que no manches, esto ya se salió de control.
8: Mil gracias por los buenos o malos momentos. O sea, gracias.
1: Mira, yo ya que entré a la mañana...
8: Hacerme creer.
1: Te hablo. Y ya voy a entrar a la mañana y pues ya voy a conseguir otras... O sea, voy a conseguir otras oportunidades.
8: Sí, vas a tener más oportunidades. Ojalá y que mi papá llegue a sentar cabeza.
9: Esta mujer quiere otro hijo, no se conforma con dos, sino quiere que tú también seas su hijo, pero con derecho, hazme favor.
1: Sí, papá, ya estoy hablando con ella. ¿Qué hacemos, Minerva, entonces?
8: Todo bien, Daniel, no pasa nada.
1: Gracias. Pues ahora sí que gracias por tu amor y por tus detalles y por todo lo que hemos platicado y hemos hecho, ¿no?
8: Uh-huh.
1: Y pues ahora sí que te pido mil disculpas y...
8: Sí, darle buena oportunidad de trabajo donde estás, fíjate. Por creer, vale. Por ilusionar, por creer.
1: Pues es que tú quisiste, pues porque tú quisiste, no porque yo te haya obligado.
8: Tú me dijiste, ¿te vale lo que te diga?
1: ¿Qué?
8: Nada, vale, yo tengo culpa en todo. Yo soy la culpable.
1: ¿Llevas parte de mí?
8: ¿Eh?
1: Todo lleva parte de mí, ¿no?
8: Yo, por tonta, por crédula, por creer en la persona que realmente conoce tu papá.
1: Pero pues es que también entiende, o sea, nada más era un caldo, o sea, también agarra la onda.
8: Es que pasa un caldo común, lo que hace un poco caldo, a la vez, pero uno cree que para eso está nada más.
1: Sí, nada más era un faje, o a ver, ¿qué más querías?
8: Nada.
1: Entonces, ¿qué hacemos?
8: Yo sabía que tu familia no me iban a aceptar.
1: ¿Cómo?
8: Yo sabía muy bien que tu familia no iban a aceptar nada de esto.
1: Ahora, o también, ¿qué podemos hacer la otra? De que, pues, si te quieres venir, te puedes venir, pero, pues, también podrías vivir con mi exesposa, y aquí tú y yo y la mi exesposa.
8: Estás loco tú, sí.
1: ¿Por qué?
8: Porque no.
1: Pero así como dice la canción, una en el día y la otra en la noche.
8: Ándale, verás, sigue de gracioso, ¿eh?
1: No, o sea, pues, es que es la de mi papá, o sea, ya está, yo no voy a dejar a ella.
8: Pues, porque, claro pues, que no, porque es la mujer, es tu mujer, esa es la persona que tú tienes que dedicarte, no andar de...
1: O sea, yo puedo, podemos volver a tener un hijo ahí y yo, y pues tú le cambias los pañales al bebé mientras ella me acompaña al súper, a ver qué hacemos.
8: Míralo, ya toda madre, que tu chacha, fíjate que no.
1: No, es que lo tomas así como de mi chacha, pues ya no es de mi chacha, simplemente esto es una empleada doméstica.
8: Pues loco, merezco algo mucho mejor que ser un plato de segunda mesa.
1: No. Ya, entonces, ¿qué hacemos? O sea, tú pones solución a esto, porque esto ya explotó.
8: Pues explotó por culpa, no fue mi culpa, sí.
1: Pues sí.
8: ¿Quién fue el que estuvo con engaño? ¿Quién fue el que estuvo con mentiras?
1: ¿Y quién fue la que creyó?
8: Yo, de pelota.
1: ¿De qué? Nos quedamos cada quien con nuestro golpe, entonces.
8: ¿Ah?
1: Pues nos quedamos cada quien con nuestro golpe.
8: Pues sí. Cada quien recibe lo que quiere, ¿no?
1: Pues tú no sé tú lo que querías.
8: Una relación bien, algo serio.
1: pero te estoy diciendo que yo no puedo porque, o sea, pues sí, a lo mejor yo la calabacé por no decirte la verdad, ¿no? Pero
8: exactamente, podemos, o sea, nada más podemos, eso, pues me hubieras dicho la, realmente la verdad. Me hubieras dicho tú realmente la verdad y nada se estuviera pasando.
1: Y a lo mejor, ya,
8: como dices tú, nada más te hubiera quitado las ganas y listo.
9: Daniel, todavía no termina, si arreglas esto. Si era muy sencillo, nada más terminar esta...
1: Es que me está chantajeando, papá.
9: Ay. A ver, bueno.
8: Sí, bueno.
9: Habla el señor Daniel. A ver, ¿en qué me está chantajeando a mi hijo?
8: En ninguna parte, señor. Él me está chantajeando, que quiere que me vaya para que siga de su chacha. Que siga de su sirviente. Yo, como le dije, soy una persona adulta, yo no pido ser segundo plato.
9: No, pues, ese es lo único que usted podría servir en ser una empleada doméstica, porque la mujer no.
8: Pues claro que no, señor.
9: Él tiene una mujer... Tiene un compromiso y tiene una familia. Paso a creer que una lagartona como usted haya creído,
8: señor,
9: en promesas de amor.
8: Señor, no le permito que me diga así.
9: ¿Cómo se le llama a una cuarentona con un chico de 29? ¿Cómo se le llama entonces? Si no es lagartona.
8: Aquí la culpable fue de su hijo. Porque él no fue directo y no fue franco diciendo la verdad.
9: La culpable es usted. Si usted se hubiera comportado como una madre de familia y como una mujer hecha y derecha, usted se hubiera dado a respetar.
8: No,
9: no, no, no me hable así. No me hable así. No. Con un chilango. Oye, me dio pechito. O sea, se ve que...
1: Regolorearon las pompas.
9: Oye, se ve que está bien enamorada. Y ahorita como que cubetada de agua fresca, como diciendo, oye, pues ya me voy, hasta renunció al trabajo, güey.
1: Sí, mamá. Se alocó bien gallo.
9: Y es que esto de la edad, compadre, no podía fallar. O sea, ese es el...
1: Sí, no, pues era la chispa de la
9: era mamá. La chispa. Oye, pero si sí estás bien enamorado de esta mujer tú también, ¿verdad?
1: Sí, la verdad es que sí, hemos compartido momentos que no, nunca los había vivido con nadie.
9: Como
1: más, ¿no?
9: Por ejemplo, como por ejemplo, ¿qué, carnal?
1: Pues sí, en apoyo moral, en todo.
9: Ah, qué buena onda. Ahora cuando le pregunten a Minerva, oye, ¿cuántos hijos tienes? Va a decir tres. Una de 12, una de 18 y uno de 29. Mejor porque nos quieren a los chilangos.
1: No,
9: es
1: bien brava.
9: Sí, bueno, al principio sí bien respetuosa, pero logramos hacerla reventar. ¿Cómo te gustaría?
1: Siempre me le he bromeado. O sea, ¿sí? Siempre le he bromeado y ahorita de haber dicho, no, pues me están bromeando. Y ya cuando le entraste a la yugular de todo eso.
9: Oye, ¿cómo quieres terminar la bromita? ¿Cómo te gustaría terminar?
1: No, pues ya de cortarlo, ya decirle, ¿sabes qué? Pues no me queda más que decirte. Pues sí, mejor me quedo acá con la pareja.
9: No, espérate, yo propongo una cosa. O sea, sí. Primero reclámale, oye, ¿por qué le insultaste a mi papá?
1: Sí.
9: O sea, si esto fuera verdad y una tercera persona insulta a alguien de tu familia, papá o mamá, creo que a nadie nos gusta.
1: No, si
9: entonces
1: amigo, ¿no?
9: Entra reclamándole así, oye, eso sí no te lo voy a perdonar. Una cosa es que yo haya jugado contigo y otra que insultes a mi papá. Él solamente está protegiendo. O sea, como defendiendo la causa, ¿no? Ya le dices, bueno, yo creo que... Yo inventé el nombre de Olga porque realmente no existe otra mujer. Le dices, Olga definitivamente es más mujer que tú. Y ya buscamos para decirle cómo se oye el Panda Show. ¿Ok? ¡Listo! ¡Nos marcamos! ¡Las bromas en el Panda Show!
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9: Vamos, Dani, vamos. Súbele un poquito el tono, que te escuches. Sí, sí, sí. Así como enojadón, alteradón, de que insultó a tu papá.
8: ¿Y ahora?
1: Óyeme, ¿por qué le hablas así a mi papá,
8: Cállate, sí, cállate el p***.
1: Pero, no, a mí no me calles, Minerva,
8: No, ¿por qué no? ¿Quién eres tú? No eres nadie, no sé ni dónde vivo ni quién soy. Sin embargo, si pude para sacarte el p*** y darte lo poco que yo tenía.
1: Por eso, vamos, ¿me vamos a hablar sí o no? ¿Podemos hablar sí o no?
8: Di lo que quieras, yo no tengo nada que decir.
1: Ah, o sea, pero con tus niñerías de colgar, ¿no?
8: Yo no voy a estar esperando que una persona venga y me esté humillando. No
1: a ver,
8: nadie.
1: No
8: pide
1: persona, ¿va?
8: Es tu papá, merece respeto. Cuando él da respeto, se da respeto.
1: Por eso. Ya te ofrecí disculpas, ¿no?
8: Disculpado, Daniel. Buenos amigos y se acabó el asunto.
1: Oye, nada más quiero que me digas una cosa.
8: ¿Qué?
1: Si de todo lo que me has dicho es verdad. Yo nomás quisiera que me respondieras una sola cosa. ¿Cómo seguir el Panda Show, que este es una broma?
10: ¡A toda máquina!
0: Estás en las bromas del Panda Show.
1: Ahí me está molido, estás en la radio.
0: ¡Hola, Minerva! Soy el Pandita, estás en el Panda Show. Te estamos acompañando desde Chilangolandia. Es una broma de Daniel, tu peor es nada. Bienvenida a la Ciudad de México, para que sepas lo que te espera. Espérate, no, Minerva, es que lo que pasa es que Daniel nos habló en la radio para hacerte esta bromita. No te enojes, espérate, Daniel, explícale, porque creo que ahora sí está muy enojada.
1: Amor, cálmate, esa es una broma, tú sabes que me bromeo contigo.
8: Te pasaste, Daniel.
1: No, ya sabes que te hice la broma porque sabes que te amo y que te voy a esperar con todo el corazón y las ganas del mundo.
0: El papá no era el papá, era yo, ¿eh?
8: Pero no me esperes.
1: ¿Eh?
8: Te dije que cuando hicieras ese tipo de bromas, ahí terminaba todo.
1: Ay, cálmate, amor.
8: ¿En serio?
1: ¿Verdad? Sí.
0: No, pues ya está todo listo, ya te está esperando Daniel, ya todo, ya.
8: Felicidades, que espere a otra.
1: No, no hay otra.
0: Pero no existe no, otra.
8: Pues búscatela, tan sencillo así.
1: ¿Verdad?
8: No es difícil de dar con una puta pede.
1: ¿Eh?
8: No es fácil de dar con otra puta pede.
1: Ay, ¿verdad? Sí.
0: ¿Por qué tienes
1: que ir contigo?
0: No le eches más sal a la herida, güey.
1: Sabes que te amo.
0: ¿Cómo crees que di contigo? No, man.
1: Ya
0: no.
8: Ríete. Que casi el último.
1: No, no, es una broma. Aguanta la vara también, tú. Te hablo. Amor.
8: ¿Qué?
1: Ya, relájate, perdóname, es una broma nada más.
8: No, no
1: es ah, es una bienvenida.
8: No, tampoco.
1: Es con una despedida.
8: Fue una gran despedida. Gracias.
1: Ah, ¿segura?
8: Sí.
1: ¿Segura,
11: welcome,
1: segura?
11: Welcome to Mexico City.
1: Vamos ya, ponme, ayúdame.
0: No, pues es que está bien enojada, carnal, o sea, pues
1: vamos,
0: no
1: más. Ya.
0: Oye, hace rato estaba bien tranquilita tratando de mediar con tu supuesto papá y ahorita ya le salió la fiera, no manches. Oye, Minerva, pues yo espero que realmente lo tomes como tal. Daniel dice que te ha bromeado mucho, no sé si sea verdad. Nos habló a la radio para hacerte esta bromita así como para pues darte la bienvenida a la Ciudad de México. Y bueno, pues espero que realmente esto que acabas de decir de cambiar los planes y no venir ya a vivir con él, pues lo digas solamente en un momento de cólera.
8: Tengo la casa tan fría como cualquier otra vez. A decir que no voy.
1: Ya no te sientes tanto porque te vas a cansar.
8: ¿Eh?
1: Que te amo.
8: Te pasas.
1: Amo, ya.
0: Ya relájate, Minerva. Fue una bromita. Ya perdona, Daniel. Si lo conoces así, entonces ¿pa' qué te juntas? Pues ya, Daniel, pues despídase de su fiera porque creo que estaba muy enojada.
1: Amor, ya no te enojes, ahorita te marco.
8: Me dejas sin palabras.
1: Sabes que te amo y que eres la mujer de mi vida. ¿Vale?
8: Sí, ya te despediste, ya que no, cuelga.
1: Bueno, bye. Pandita.
0: Chale, pues ya colgó, güey.
1: Ya colgó.
0: Oye, güey.
1: Mande.
0: Y en caso de que ya no venga, ¿qué? Todo por
1: una broma. Otra.
0: Eres un Siri, pero bueno, Daniel, dime, por favorcito, en Iztapalapa, ¿cómo se oye el Panda Show?
1: A toda máquina, Pandita.

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3: Bueno, estoy de vuelta contigo en este viernes 1 de mayo del 2026. Estoy contigo a través de la Mejor FM y también por la aplicación de Claro Música. 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Y en este viernes nos vamos con más bromitas, más cargaditas. Y en esta noche tengo a Juan Luis. Buenas noches, ¿cómo estás?
4: Buenas noches, aquí mira, aquí en la chica, un ratito todavía.
3: Ándale, ¿a qué te dedicas, Juan Luis?
4: Soy chofer de transporte público, pandita, traigo una pecera.
3: Mira, padrísimo, papá. ¿Y por dónde nos escuchas? ¿Por Claro Música? ¿O por la Mejor FM? ¿O por dónde, papá?
4: Ahorita por el radio aquí para traer a la gente bien activa.
3: Y luego no te dicen, ay, qué naco, ¿cómo estás oyendo eso?
4: No me importa si me dicen, sí, mucha gente hace sus setas, pero no me importa.
3: Bueno, platícame, tu bromita para quién, Juan Luis.
4: Pandita, mira, le quiero hacer una broma a mi hermana.
3: ¿Se llama?
4: Mi hermana, se llama María de Los Ángeles.
3: María de Los Ángeles. ¿Y qué broma para María de Los Ángeles?
4: Mira, lo que pasa es de que ella es bien celosa. Trae a su marido, se encela por todo.
3: ¿En serio?
4: Y sí, no. Tiene celos enfermizos. Sí. Ha tenido muchos problemas con mi cuñado por esa situación.
3: Ajá.
4: Y le quiero decir que uno de mis primos me pasó el dato que en el trabajo donde él estaba hace 4 años, que se retiró de ese trabajo, tuvo una relación con una compañera de su trabajo y que tiene un niño ahorita de 4 años.
3: ¿Y qué es del marido?
4: Del esposo de mi hermana.
3: ¡No manches! O sea que prácticamente le vas a pasar el chisme de que de pura casualidad, como se dieron las cosas, tu cuñado tiene un hijo fuera de matrimonio.
4: Sí.
3: Híjole, ¿y cómo crees que reaccione?
4: Ah, pues se va a poner como loca. A lo mejor y no me cree al principio, porque yo siempre ahora sí que soy bien cábula con ellas. Tengo 2 hermanas, tanto con la chica como con la grande, pues siempre las ando cotorreando y así. Luego aquí en mi trabajo pues también les digo que me agarraron los policías o así. Ya después les digo que no, que es broma. Pero al principio no me la va a creer. Probablemente
3: Pero Liz,
4: tengo que hablar a mi primo.
3: Tengo que tratar un asunto bien serio. Le dices, tengo que tratarte un asunto bien serio. Este es delicado y ya le cuentas la historia. ¿Estás listo, Juan Luis?
4: Sí, Claro, mi panda.
3: Pues vamos a darle, señores, en directo desde el Panda Center. Las bromas están en tu show.
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11: Bueno.
12: Hola, bueno, Ángeles.
11: ¿Quién habla?
12: Habla Juan.
11: ¿Qué pasó?
12: ¿Qué haces? ¿Cómo estás?
11: Estaba ya aquí, viendo la tele.
12: Ah, sí, ponte a hacer otra cosa.
11: ¿Por qué? Pues si ya quiero descansar.
12: Oh, va, va, va, está bien, está bien. Pues siéntate para que descanses y me escuches.
11: ¿Por qué? ¿Qué pasó?
12: Pues, pues que te tengo que decir algo muy delicado y pues... pues ahora sí que sí, sí es importante, oye.
11: ¿Qué pasó?
12: Mira, antes que nada quiero que todo esto que te voy a decir lo tomes con tranquilidad, no te saltes, no te enojes.
11: A ver, espérame tantito. Ajá.
12: ¿Ajá?
11: Sí.
12: Mira, lo que pasa es que me habló Lalo, güey.
11: Ajá.
12: Ajá. Me habló Lalo y me dijo... pues ya, ¿no? Me preguntó que cómo estaba y todo.
11: Sí.
12: Ya, le dije que estaba bien y todo. Uh-huh. Y me dice, oye, güey, dice, mira, dice, te quiero decir algo, dice, pero... la verdad no se lo quiero decir a tu hermano porque, pues, no sé, no sé qué voy a pensar, ¿no? Te lo digo a ti, pero pues sí te digo que... que por favor no le digas que yo te comenté, ni le hagas saber las cosas, ni nada. Yo no quiero ser un causante de... de algún problema de ella y pues ahora sí que quiero que decírtelo a ti, te lo confío y pues ahora sí que esté entre nosotros. Le digo, ¿qué, pero qué pasó, güey? Dice, ya ves que Mariano trabajó aquí. Le digo, sí. Dice, lo que pasa, dice, es de que Mariano tuvo una relación con una chava. Le digo, no manches. Me dice, sí, güey. Dice, de hecho la chava todavía trabaja aquí. Dice, le digo, ¿y cómo se llama? Dice, la muchacha se llama Mariel, güey. Dice, era de control de calidad aquí de ensamble, dice. Entonces, pues, Mariano anduvo con ella, pues, salieron varias veces y todo. Y la chava tiene un hijo de Mariano, güey.
11: Uh-huh.
12: Digo, ¿cómo crees? Me dice, ¿en serio? Dice, esta Mariel tiene un hijo de Mariano. De hecho, dice, yo ni la conocía ni nada, dice. A mí varios compañeros de aquí, dice, me empezaron a preguntar por él. Dice, salió el tema y todo, dice, me empezaron a preguntar por él, dice. Y pues, la verdad, ya la chava se acercó hacia mí, platicamos de Mariano, le dije que sí, que era la esposa de una prima y todo, ¿sí? Pues ahora sí que ya se habló conmigo y pues me dijo que la esposa de mi prima tenía un hijo con ella. Creo que el niño se llama Raúl, tiene 4 años y pues la verdad ahora sí que, pues ya me lo platicó, me dijo, esto quiero que quede entre nosotros, güey, no quiero que se haga un chisme, que se haga un problema y pues eres mi carnala, güey, y pues ni modo de yo quedarme con ese secreto, ¿no? No sé qué tan cierto sea, no sé qué tan verídico sea, pero pues la verdad, ahora sí que yo estoy que me lleve la sangre, güey, ¿no? O sea, de saber si este cabrón, pues, ahora sí que te pasó de listo, te ocultó todo esto y pues no sé qué vaya a pasar, güey. No sé si tú quieras. Le marco a Lalo para que nos explique bien cómo fue la situación y yo te estoy pasando el dato, eso fue lo que, no sé si le entendí yo mal a Lalo, güey. Ajá, pero te digo, si quieres le marcamos, güey, si quieres le marco para que te lo diga y ¿cómo se llama? Y que te explique bien las cosas, ¿no? De cómo fue que esta muchacha, pues le platicó esta situación, güey. ¿Me aguantas? ¿Le marco? Espérame.
11: Sí.
12: Bueno.
13: Sí, bueno.
12: ¿Lalo?
13: ¿Qué onda?
12: Oye, güey, mira. Ya ves que que hablamos hace rato, güey. Me dijiste lo que pasaba con Mariano, güey.
13: Ajá, sí, sí.
12: Ya ves que me pediste que esto quedara entre tú y yo, que no... sino que serías que se hiciera un chisme ni nada. Entonces, pues la verdad,
4: ahora sí que no sé si te molestes conmigo, güey, pero pues la neta es que yo tuve, ahora sí que me veía la necesidad de decirle a Ángeles. Ahorita la tengo aquí en la línea, y pues ahora sí que ella pues le cayó de sorpresa esta noticia. Como le digo, yo estoy que me hierve la sangre de este güey, y le dije que te iba a enlazar, y ahí está en la línea. Ángeles, ¿estás en la línea?
11: Bueno.
13: Sí.
11: ¿Qué pasó, güey?
13: ¿Qué onda? ¿Qué pasó? Mira, la verdad yo no quería que él te dijera la verdad, porque yo sabía que me iba a meter en una bronca yo.
11: Pues sí, güey, pero pues creo que somos familia, y al menos de mi parte hacia ti, si yo supiera cosas o así, así fuera la decisión que tú tomaras, pues me gustaría que me dijeras la neta. Pues yo al menos sí lo haría, porque pues eres mi primo, y pues, o sea, creo que pues no es lo mismo decir, ay no, pues el Mariano lo corrieron porque pues se robó algo, ¿no? Que a lo mejor eso, ¿no? Saber que está entre medio pues una familia, en el cual pues creo que no te gustaría que te vieran pues a ti la cara, y por mucho menos a mí me gusta que me vean la cara.
13: No, sí, eso sí lo entiendo, pero pues digamos aquí el único que conoce a la chava y conoce al niño y todo, pues soy yo, o sea que yo soy el que va a llevar toda la bronca, y la verdad pues pues yo no quiero tener problemas, no sé, él, digo, no es que le tenga miedo, pero pues él obviamente va a saber que fui yo el que dije, porque pues quién más.
11: Pues sí, güey, pero pues sí.
7: Además, yo ya vi al niño, yo ya lo vi, está igualito a él.
11: ¿Quién habla?
13: Sí, está el niño igualito a él. ¿Y bueno?
11: Sí.
13: El niño, pues sí, yo ya lo vi, te digo, yo ya lo vi. Pues la chava, lo llevaba un día, y sí se parece la verdad a él, y entonces, pues no sé, tú qué quieras hacer o qué más quieras saber, dime. Eso
11: pues ahora
13: lo
11: sí que
13: yo,
11: mira, pues en parte pues tengo que hablar con él, porque pues creo que esto no se puede quedar así, ¿no?
13: Ajá.
11: Y en segunda, pues eso, ¿no? Ver que en qué plan está la muchacha, en cuestión de que pues qué es lo que quiere hacer respecto a Mariano. Y pues respecto a mi decisión, pues no sé, güey. ¿Esto que me estás diciendo?
4: Mari, escúchame, Ángeles.
11: Sí, te oigo.
4: Debes de tranquilizarte, güey. Mira, ¿desde cuándo se veía venir esto? O sea, ¿conoces a Mariano, carnala? Ajá. Le pasaste una, le pasaste otra. O sea, ya estuvo, güey. Ángeles, créeme que yo dudé demasiado en decírtelo, güey. Porque sé que esto no se trata por teléfono, pero... Entiende, ¿no? La distancia, yo me acabo de enterar ahorita y pues tampoco me podía guardar pues esta noticia, carnala. Ajá. Pero yo lo que quiero es que tú te tranquilices, tú eres mi hermana, eres mi sangre, y yo lo que menos quiero es que a ti te pase algo, ¿sí? Yo sé que eres muy noble, que eres muy vulnerable, no sé si esto te lo vayas a permitir a Mariano, como tú dices, hay un niño de por medio, güey, pero o sea, ya basta, carnala, ya basta. Pero de menos decir, le rompo su madre y todo, pero pues tampoco no es la de ahí. ¿Sí?
11: No,
4: el niño no tiene la culpa tampoco de esta situación.
13: ¿Sí? Mira,
4: ¿quién estás?
13: Ángeles.
11: ¿Qué pasó?
13: Mira, discúlpame, la verdad yo no... Pues no debí decir eso, la verdad, perdóname, yo pues no debía decirlo, porque pues las cosas hubieran seguido normal. No,
11: no
13: sé.
11: No, güey, mira, creo
13: la
11: que...
13: La chava, pero pues no, la verdad,
11: ¿cómo te lo vuelvo a repetir? Creo que el haberte callado hubiera sido peor. ¿Por qué? Porque si ya pasaron 4 años, güey, creo que más ya no. O sea,
13: la verdad, sí. Pues se me hizo injusto por el niño, la chava, pues como sea, pero el niño, pues sí. No,
11: pues sí, güey, pero
13: sea.
11: Tampoco, pues sí, o sea, el injusto es para mí, güey, ¿sabes por qué? Porque, pues quieras o no, ella ya estaba haciendo su vida. Si no le quiso contar a Mariano, no sé por qué no le haya querido decir.
13: Sí, exactamente.
11: Pero
13: por eso te digo.
4: Ángeles, Y como a lo mejor en otras ocasiones, si hubieran sido chismes, si hubieran sido mensajes de Facebook, no sé, cualquier otra situación, pero o sea, ya está más, ya está, no, ya, qué poca de este canijo, qué poca, güey. Ya un hijo, o sea, un hijo de otra mujer, de otra persona.
11: Sí.
4: O sea, esto no se puede quedar así, Ángeles.
11: ¿Cómo dices que se llama la muchacha, Lalo?
13: Mariel.
11: Ok.
13: Entonces, mira, pues la verdad, como te digo, bueno, si ella no le ha querido decir, pues es por algo. Entonces, pues tú deberías seguir tu vida normal.
11: No, güey, porque creo que, como dices, o sea, el hecho de no...
13: Pues realmente no sabemos si él sí la ve, a lo mejor ve a su hijo, tú no lo sabes, yo tampoco lo sé.
4: Lalo, es ¿sí? Ilógico, güey, es ilógico, o sea, ya tantos años ocultándole todo esto, ¿tú crees que no lo va a ver? ¿Tú crees que no, él no sepa, pues, si no es un niño, güey?
13: Por eso digo, yo creo que él sí lo ve, pero
4: imagínate,
13: no le ha
4: dicho
13: nada.
4: Qué tantas cosas le ha ocultado más a mi hermana, güey. Esto que me lleva, güey, neta.
13: No, sí, yo te entiendo y no sé qué vaya a pasar. También cuentan conmigo y no sé qué quieran hacer, la verdad.
11: Sí, güey.
13: Porque pues también a mí me... ¿no, esto?
4: ¿Quieres que vaya a la casa? Al final de cuentas esto es problema de pareja entre tú y él, pero... O sea, yo estoy lleno de rabia, carnalá.
11: Mira, sí quiero que vengan y se lo voy a pedir a mis papás, güey. Que vengan. Pero mira, ahorita voy a decirle que vamos con su mamá y quiero que se preséntelo enfrente de su mamá. Porque no quiero que mi hija vea peleas, ni mucho menos, güey. Entonces,
4: Mari,
11: lo más sensato es que esté su mamá, güey.
4: Escúchame, Ángeles. Mira, güey. Sí. Traigo tanto coraje. Hay algo peor, güey. Neta, güey, hay algo peor. Lo peor es esto, es una broma, güey. Estás en el Panda Show.
14: A toda máquina.
15: ¡Fue broma!
10: Estás en las bromas del Moco Show. ¡Mari! ¡Mari! ¡Espérate! ¡Es una broma de tu hermano! ¡Háblale, güey! ¡Háblale!
16: ¿Cómo se oye el Panda
10: ¿Cómo
16: Show?
10: ¿Cómo se oye el Panda Show?
11: No,
10: ¡esas bromas no se hacen! ¡No, eso no!
4: ¡Mari! ¡Ángeles!
10: ¡No manches! Oye, Lalo, eres un canijo, no manches, me cae tú, Juan Luis. Ustedes que son primos, ¿verdad?
4: Sí, somos primos, pandita.
10: Bola de pránganas, hijos de su ping-pong papas. Oye, y aparte casi me cachaba porque yo me metí como el Lalo diciendo... No, y aparte se parece la cara igual que... Por poquito y me cacha, pero qué bien me cachaste, Lalo, ahí, ¿eh? Hijo de Calimán. A ver, vamos a marcarle a ver si contesta. Porque sí quedó como la Magdalena. ¿Marcamos?
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10: No manches. Hijo de Calimán. Que ya no contesta. Me cae que ya no, ¿eh? ¿No tenemos otro teléfono? ¿Es el único?
11: Bueno.
4: Bueno, Ángeles.
11: ¿Qué pasó, güey?
4: Mira, antes que nada te pido una disculpa, carnal. Ahora sí que te quisimos hacer una broma y todo y pues creo que sí nos salió, pero... Ahora sí que, tú tranquila.
10: No, oye, y pensabas que no te la iba a creer porque luego te la pasas molestándola. Oye, Mari, ¿cuál fue la parte del cuerpo que más te sudó con esta bromita, mija?
11: No, la parte le va a sudar al de mi hermano.
10: ¡Oh, Dios! Oye, ¿no crees que a lo mejor con un pandacel así con 6 meses de Claro Música incluido y limitado te alivianes? ¿No?
11: No.
10: ¿No quieres el pandacel?
14: Bueno, sí, ya, pues de perdida.
15: Ah, Nora, pues dijiste, Nora, te friegas. Nora, te friegas.
3: Dile por qué le hiciste la bromita a Juan Luis y Lalo. Dígale por qué le hicieron la broma a María de Los Ángeles.
4: ¿Ángeles?
14: ¿Qué pasó?
4: Pues ahora sí que yo te quise hacer esta broma nada más para que ya controles tus celos, carnala. Ya dejes fluir las cosas y tu marido es un... Pues va a ser un cabrón siempre, ¿eh? Lo único que debes de hacer pues es tenerle confianza, nada más.
14: No, ahora se va a más, ya ves.
3: Oye, yo creo que la broma empeoró sus celos entonces.
4: ¿Sí, verdad?
10: Chispas, creo que ya colgó. Qué poca abuela.
3: Bueno, y aparte de todo lo que hizo el Pandacel, Juan Luis, yo que yo se lo ofrecí acá. El Pandacel, padrísimo. 6 meses de Claro Música Ilimitado, donde pueden escuchar música, descargarla, los podcasts del Panda Show. Dijo que no, güey. Bueno, pues,
4: pero yo sí te lo acepto, mi pandita.
3: No, era para tu hermana, para que dejara de llorar, pero pues... Mi paper, dijo Mate. Bueno, pues dime, por favorcito, ¿cómo se oye el Panda Show?

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17: Revista del Consumidor. Caminar, correr o realizar actividad física durante largos periodos puede poner a prueba algo que muchas veces pasamos por alto: las calcetas. 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Funcionan como una barrera inteligente entre la piel y el calzado, ya que ayudan a reducir la fricción y a distribuir mejor la presión de zonas clave.
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17: Se clasifican principalmente por su largo, invisibles, tobilleras, media caña o altas, y por su funcionalidad técnica, como compresión, acolchado para alto impacto o materiales sintéticos que favorecen el control de la humedad. Para el día a día o entrenamientos ligeros, los tines invisibles o al tobillo son una buena opción, ya que son frescos y protegen el talón sin afectar la estética. 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
3: Camisa número 25, el Panda Zambrano. Estamos de vuelta contigo a través de la aplicación de Claro Música y también por la mejor FM en este viernes primero de mayo del 2026. La invitación a que cheque las bromas en el On Demand de la aplicación de Claro Música. En un ratito viene lo mejor de la semana, que viene completamente espectacular. Soy el Panda Zambrano, camisa número 25. Te saludo en directo desde nuestros estudios, desde el Panda Go Center, esto en la Ciudad de México. Mientras tanto, más diversión. Y ahí está Ana. Hola, Anita, estás al aire.
4: Hola.
3: ¿Cómo estás, muñeca?
4: Muy bien, gracias. ¿Y tú?
3: Yo toda máquina. ¿Y tú qué haciendo, Ana?
4: Aquí dando de cenar.
3: ¿Para quién la bromita, Ana?
4: Para mi hermana.
3: ¿Qué se llama?
4: Sonia.
3: Ok, ¿qué bromita para tu sister?
4: Bueno, a mi hermana le voy a hacer una broma de que hace tiempo a mí, yo me tuvieron que operar de urgencia.
3: No, ¿neta de qué?
4: Me hicieron un tipo, bueno, como un raspado del útero, porque no se me paraba un sangrado menstrual.
3: ¡Ándale!
4: Pero fue de urgencia.
3: Oye, ¿y es complicado? ¿Es doloroso eso?
4: No, bueno, a mí no me dolió. O sea, literal me durmieron toda, me quitaron ese tejido y normal, como si nada.
3: Oye, muñequita, entonces como fue de urgencia, te ha de haber salido en un varo, ¿no?
4: Sí, claro, me salió en 16. Hazte cuenta que me tengo que operar de urgencia porque me siento súper mal, mi papá me marca, me dice, ¿sabes qué? Opérate, no hay problema. Y yo así como, no, papá, pues es que no tengo el dinero todavía. No, no te preocupes, tú elige el hospital que tú quieras, la cosa es de que ya te operes, yo lo voy a pagar.
3: Ay, yo quisiera un papá así, no manches. Ay, híjole. Mi jefe me hubiera dicho, trabaja y cuando tengas el dinero, haces lo que tengas que hacer.
4: Ay, no, entonces, bueno. Pues ya, de cuenta, ya me operé, me hicieron el degrado, todo súper bien. Y como a los 2 días, me marcan papá, como de, oye, ¿cómo va a ser lo del pago de tu operación? Y yo así como de, ¿qué pago? Y me dice, no, pues lo que me debes de la operación. Y yo, pero pues tú me dijiste que tú me la pagabas. No, no, no, tú ya eres adulta, tienes tus hijos, tu esposo y necesito que me la pague.
3: ¿Y por qué crees su cambio tú?
4: Ay, mi papá es así, o sea, mi papá te dice un día esto y al otro día lo cambia.
3: O sea, ¿depende de su sentido del humor?
4: Ajá, no, sí, o de plano él siempre ha sido así. O sea, para él no es como de que, bueno, es mi hija, le tengo que apoyar, no, no, no.
3: ¿Y hace cuánto tiempo de esto?
4: Un mes, hace un mes.
3: Bueno, ¿y luego?
4: Entonces, pues me dice, ¿sabes qué? Me tienes que pagar los 16 como vea y pues ahora sí que los necesito, ¿no? Casi, casi ya. Entonces le dije, no, pues dame chance de conseguirlo, ¿no? Entonces le dije a mi hermana, Sonia, y mi hermana es muy explosiva, entonces fue así como de, no, qué poca tiene, ¿cómo crees? Qué mala onda, que por qué nos hace esto. Entonces me dice, ¿sabes qué? Consigue el dinero, ya no quiero que casi, casi que le debas nada a ese señor y págalo.
3: A ver, espérate, entonces, ¿no hay buena relación entre tu papá y Sonia?
4: Pues sí la hay, pero sabemos cómo es mi papá, entonces él hace como que nosotros nos alejemos por su actitud que tiene con nosotros.
3: Claro, y te pregunto porque comentaste que tu hermana dijo ese señor, o sea.
4: Sí, porque se enojó, o sea, literal, okay, cuando les dije a mis dos hermanos, así como de, no, qué poca es, que papá, y mi hermana me dijo, dale ese señor, y ya, la fregada, ¿no? Tú no tienes ninguna necesidad y así, ¿no? Entonces yo lo que le dije, ¿sabes qué? Pues entonces le voy a tener que pedir prestado a mi suegro, y pues ya de ahí veo de dónde consigo más dinero. Entonces, pues mi suegro me prestó una parte, que fueron 10, me prestó mi suegro, y la otra parte, que faltaban 6,000 pesos, yo puse 3,000 y un tío, que, bueno, un tío de nosotras, me prestó los otros 3,000, pero se lo dio a mi hermana esos 3,000.
3: ¿A Sonia?
4: A Sonia. Entonces, esos 3,000, Sonia se los dio a mi papá.
3: Ok, entonces nada más se deudan 13.
4: Ajá, exactamente, nada más yo le debía 13,000. Entonces, mi papá apenas fue lo bueno que empezó la semana, esta semana que pasó, perdón, empezó de que, no, es que no me han dado nada, que no sé qué. Entonces, Sonia fue así como de, papá, pero pues si yo te di los 3,000 pesos. No, enséñame videos de que tú me diste el dinero. Porque
3: ¡ah, neta! O sea, que aparte negó que tu carnal le había dado 3 bolas.
4: Sí, o sea, ajá, porque aparte se cuenta que se lo dio en el trabajo. Entonces, en el trabajo tenemos cámaras. Entonces, mi hermana le dijo, si quieres hasta te enseño las cámaras donde te estamos dando el dinero. Y entonces, papá dijo, sí, enséñame las cámaras de que me estás dando el dinero.
3: ¡No manches!
4: Entonces mi hermana me marcó y me dijo, Mariel, bueno, Ana, me llamo Ana Mariel. Entonces me dijo, Mariel, ¿sí le diste el dinero a mi papá? Porque se está poniendo muy loco. Y yo, sí, júramelo que sí. Entonces la broma consiste en decirle que a la mera hora no le di nada.
3: ¡Órale! Oye, pero ¿no me dijiste que Sonia le había entregado el dinero porque esos 3,000 se lo habían dado a ella y ella directamente?
4: Sí, esos 3,000, pero los 13,000 no, o sea, ella piensa que sí se los di.
3: Ah, ya. Entonces le vas a decir que no, que mentiste. Ok, perfecto, pero necesitamos un match. O sea, diciéndole que esos 13,000 pesos tú los gastaste. No
4: sé. Lo que le tengo pensado decir es de que esos 13,000 pesos, mi hermano tiene unos antecedentes muy malos de que nos ha pedido dinero y nunca nos los paga. De hecho, ella tiene una deuda con mi papá que no se la ha pagado, con su esposa que no se la ha pagado. Entonces, como de, es que Galo me pidió así suficiente dinero y me juró, me prometió que me lo iba a dar.
3: Ya está la broma, ya está la broma. ¿O cómo se llama tu hermano, el pedinche?
4: Galo.
3: Bueno, le vas a hablar acá bien preocupada porque resulta que tu papá te está llamando y te está presionando de los 3. Okay. Aquí está en el entendido esta situación que supuestamente tú se lo pagaste, el tema de las cámaras y todo, y le vas a confesar, como me estás diciendo, que no es cierto, que no se los diste, y le dices, te voy a decir la verdad, lo que pasa es que se acercó Lalo a mí, me dijo que tenía un problema, me lloró. ¿Qué?
4: Galo, con G.
3: Ah, Galo, ok. Apa, nombrecito. Galo se acercó, te lloró, que préstame, manita, te prometo que en 48 horas voy a recibir un dinero, y resulta que Galo, pues, ni te atiende el teléfono. Entonces, pues, dile, oye, pues, tú no me puedes prestar los 13, perdón por echarte la mentirita, hermana, pero, pues, es que no se lo he dado a mi papá, y yo ya quiero salir de este problema, y en cuanto Galo, mira, le vas a decir, en cuanto Galo me lo pague, te juro que te lo entrego, que obviamente se va a poner porque sabe que Galo pues no va a pagar, ¿no? Creo que tenemos. ¿Estás lista, chaparrita?
4: Sí, lista.
3: Vamos, le pegamos, señores, en directo desde el Panda Cool Center. Las bromas están en el Panda Show.
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5: ¿Qué onda, pandita? Que sigan las bromas y que sigan. Saludos desde Tecamac, Estado de México. Acá de la banda de la 73 te saluda. Y, pandita, me gusta tu mamá.
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3: ¿Neta se llama Galo tu hermano?
4: Sí, Galo.
3: Nunca había escuchado ese nombre. Está horrible. Galo, Galgo.
9: Bueno, soy Mariel, bebé. ¿Qué pasó? ¿Puedo hablar contigo rápido?
10: Ay, Mariel, no me espantes, ¿qué pasó?
9: No, no te voy a espantar, solo quiero hablar contigo, ¿puedes?
10: Ay, mi princesa, no. ¿Qué pasó? ¿No te peleaste con Jonathan?
9: No me peleé con él. Bueno, no, es que mira, no te enojes, por favor. Mira, lo que pasa es que ahorita pues mi papá le marcó a John. Pues el dinero de lo de la operación, la verdad es que yo no se lo di a mi papá. Galo me lo pidió. El dinero que me dio mi suegro.
10: Ajá. ¿Y luego?
9: Me los pidió Galo.
10: Júramelo por los niños, güey.
9: Tú le diste los 3,000 a papá, por eso se puso de loco, de que no le habían dado el dinero. Galo me dijo que me iba a dar el dinero, pero no me lo ha dado.
10: Ay, no, güey, ¿cómo te atreviste, Mariel? No puede ser posible. ¿Y Jonathan no sabía?
9: Es que, güey, yo los 13,000 los tenía, pero Galo me marcó de que va a sacar otra casa con Cinti, que si los se los prestaba.
10: No, me dijo que no, Mariel, no.
9: Me dijo que esta semana me los daba, pero no me los da.
10: No, Mariel, ¿cómo te atreves? No, güey.
9: Súper urge.
10: ¿Qué te urge, güey?
9: Pues el dinero, y al mismo papá le marcó a Jonathan, y Jonathan no sabía nada, y ya se enteró.
10: Güey, no, no, güey, te pasaste completamente.
9: Ya solo ni me contesta, le estuve marcando al trabajo y no me contesta, no me quiere contestar los mensajes.
10: No, güey, no te lo... Güey, aunque te conteste que él no tiene ese dinero.
9: Él me dijo que hoy lo tenía.
10: Güey, claro que no lo va a tener, claro que no lo va a tener, Mariel. ¿Cómo te atreves?
9: Ahorita me tuve que salir de la casa y mi papá habló con Jonathan de que en buena onda el dinero. Y Jonathan ya me dijo, oye, ¿qué onda? ¿No que el dinero que le habías pedido a un papá era para él? O sea, ¿qué te pasa? ¿Por qué haces eso? Y ya le expliqué de lo de Galo, pero estoy bien enojado.
10: Claro,
9: o sea,
10: que claro, no, Mariel. ¿Cómo te atreven, güey? Lo hablamos mil veces. Galo nada más está dedicado a esta y a cumplirle. Galo le debe dinero a ella.
6: ¡Oh, Dios!
10: Claro que se lo dio, güey. Claro que se lo dio y no te lo
9: me
10: va a dar.
9: Me dijo que era para la casa y ahorita lo que me preocupa es que yo está súper enojado.
10: ¡Qué bueno que está enojado, Mariel! ¿Cómo? ¿Dónde estás? ¿Dónde estás?
9: Préstame el dinero. ¿Yo? ¿Cómo vas a conseguirlo?
10: Pero si yo no tengo... ¿Cómo crees? Ana, ¿dónde estás ahorita?
9: Cuando Galo me lo dé, te lo juro que te lo doy.
10: ¿Dónde estás ahorita?
9: Una amiga aquí, la vecina, con Blanca. Pero me tuve que salir de la casa porque mi papá ya le dijo todo a Jonathan.
10: Ajá,
9: ¿qué? Está súper enojado.
10: Ana, ¿por qué no te regresas, por favor, a tu casa, por lo menos?
9: Y ahora van a pensar, ¿qué hago? ¿Qué le digo ahorita que llegue a la casa? Estoy en la casa de enfrente, estoy con Blanca.
10: ¿Qué quieres decirle? ¿Qué quieres decirle? La verdad es que no es posible que no puedas... No. Es la persona con la que vives, es la persona que te atiende, la persona que está contigo. ¿Le tienes que decir la verdad sí o sí?
9: Pero ya que le diga, préstame el dinero. Te lo juro que yo te lo doy en cuanto Galo me lo dé.
10: ¿Qué te pasa? Yo no tengo ese dinero, ¿cómo crees?
9: ¿Y qué
10: yo
9: hago,
10: no tengo ese dinero? No, güey, pues afrontar las consecuencias. Decirle a Jonathan, ¿sabes qué, Jonathan? Esto fue completamente un error mío. Yo, a ver cómo le voy a hacer para sacar este dinero. No sé de dónde lo voy a sacar, no sé qué voy a hacer. Pero yo lo voy a trabajar. Remata tus productos, Ana. A ver qué haces. Lo que tienes, remátalo a la mitad o a lo que te costaron. Saca del dinero que tú tengas de tu inversión, de donde sea, saca y dale algo a mi papá.
9: Pero papá, tú lo conoces. Mi papá no va a creer las cosas en pago.
10: No, a ver, me vale. Pues si no lo tienes por ningún lado y lo bloqueas, ¿qué te va a hacer? ¿Te va a demandar o qué te va a hacer? ¿Qué te vas a hacer? Y vas a hablar ahorita con Jonathan y le vas a decir, ¿sabes qué,
9: oye,
10: Jonathan?
9: Y no. Si marcas a Galo y le cobras.
10: Yo no me voy a meter para nada en nada. Te pasaste de hasta conmigo.
6: ¡Oh, Dios!
10: No te vale lo que me hiciste. Me juraste por los niños que eso estaba pagado. Eso no se hace, Mariel. Soy la única persona que te quiere y que te apoya y que todo lo hace por ti, eso que hiciste es una bajeza, güey. Lo entiendo con Galo, con quien sea, pero conmigo, conmigo que lo hayas hecho. No, Mariel, no es justo, no es justo.
9: Sonia.
10: No, güey, no, güey, no lo pongas contigo. Le voy a hablar a Soria.
9: Solamente lo que te voy a decir y ya, escúchame, mira.
3: No manches, está fúrica. No fúrica. Sí. Lo que le sigue. Oye, a ver, Ana, es una finísima persona el tal Galo, tu hermano, ¿no? O sea, lo odia, lo vomita. Lo aborrece.
9: Ya le está marcando a mi esposo.
3: Ay, oye, ¿y sabe este Jonathan de la broma?
9: No,
4: Sí, él sabe.
3: A ver, comunícamelo. Que no le conteste, por favor.
6: Buenas noches.
3: ¿Qué pasó, campeón? ¿Cómo estás?
6: Bien.
3: ¿Cómo te llevas con Sonia?
6: Pues bien, muy bien.
3: Oye, ¿nos ayudas a terminar la bromita?
6: Sí, sí, sí.
3: Bueno, primera pregunta, ¿sabes hacer la llamadita de tres desde tu teléfono?
6: Sí.
3: Dame tu teléfono, nos vamos a comunicar contigo. Porque esto tendrá que hacer llamadita de tres para darle completamente veracidad al tema. Si quieres tu bromita, muy sencillo, comunícate desde los Estados Unidos, 855-2611-804, de todo el país, 800 Pandita, vía WhatsApp, al 553 Pandita, 553-726-3482. Anita, le estoy marcando a tu marido, por favor que me conteste, y con él vamos a terminar la bromita, ¿ok?
6: Ya.
3: Jonathan.
7: ¿Qué pasó?
3: Ya. ¿Cuántas veces te ha marcado tu cuñada?
7: Ahorita van... 3, 2 por teléfono normal, ya me está marcando.
3: Bueno, acuérdate que supuestamente tu esposa dijo que había salido a la casa de una amiga porque tiene este problema. Entonces ahorita tú vas a juntar la llamada y le dices, ¿qué pasó, cuñada? Porque ella te está marcando. Y te va a decir, oye, Sonia hizo tal. Tú estás también muy enojado y estás muy sentido porque recuerda cuál es la situación. Tu suegro está presionando porque se le pague, ¿ok? Tu papá hizo el préstamo de 13 mil pesos que se le entregaron en este caso a Ana. Pero Ana lo que hizo es darle ese dinero a tu cuñadito. Entonces tú estás bastante molesto, ¿no? Entonces aquí la idea es que la dejes hablar, ya sabes cuál es el contexto, tú le tienes que reclamar cómo es posible, le pidió, le prestó el dinero a mi papá, tu papá me ha estado llamando y resulta que tu hermana prestó ese dinero, ¿cómo es posible? La dejas hablar y buscamos el momento para que le digas cómo se oye el Panda Show, ¿ok?
7: Ok.
3: Órale, viene, llamadita de tres, hazla bien, por favor. Órale, la llamada en ese instante.
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11: Hola panda, saludos desde Playa del Carmen, un saludo para Tamis allá en el Tenayo, Chalma, en el Estado de México, le mando un abrazo y un besote.
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3: Ana, quédate en la otra línea por si tenemos que darte indicación.
17: Ahorita me habló para decirme,
7: pues bueno, tú sabes cómo es. Digo, pues no se vale, porque pues yo todavía, ya sabes cómo es luego mi papá, y yo le tengo que poder saber que pone mi cara y pues pedirle y también para que haga esas payasadas, pues no. Uh-huh. Ya pues se salió, pero pues la verdad no sé a dónde se ha ido.
17: No, pues me dijo que iba a ir a la casa, que estaba en la casa de la vecina, no sé.
7: Sí, pero
17: allí
7: se pasa.
17: Los
7: niños. Sí, pues ella le dije, pero no, se pasa. Yo todavía pidiendo y todo, y para que ella salga con eso, pues no, la verdad no se vale. ¿Qué te dijo a ti o qué?
17: No, pues eso, que tú no sabías. La verdad, yo obviamente tampoco sabía, yo me la desviví por contar, bueno, para que pudiera pagar según lo que le debía al final, y ahora sin papá decía que no se le había dado, yo ya le saqué hasta los videos de cómo se hace la entrega y todo. Y nunca, o sea, nunca siquiera me dijo, oye, ya no tiene este problema o algo, o sea, nada, o sea, está mal, la verdad es, me siento muy mal, me da mucha pena con tu.
7: Pues yo también, pues imagínate, yo todo el dinero que le presté y también para que no... Y pues para que tu papá me esté marque y marque, porque pues, desde hace rato también me está marcando. Estaba en el trabajo, pero no le había contestado.
17: No, pero no, mira, que le dé ahorita y que le diga, papá, ahorita es lo único que te puedo dar, la regué, se lo di a Galo, soy una tonta, bla, bla, bla, y te lo voy a dar. Y ahora sí que cuando yo tenga la otra parte que la voy a trabajar.
7: Pero entonces nada más te dijo eso del Galo. No,
17: sí, me dijo que Galo.
7: ¿No te dijo el otro entonces? Es que todavía yo trabajo medio peor.
17: ¿De qué?
7: Te lo voy a decir, pero pues, bueno, a lo mejor no lo tomes a mal.
17: Ajá.
7: Pero, pues, ¿cómo se oye el Panda Show? Que esto es una broma.
18: A toda madre.

0: una broma de Ana. Ana, mija, habla con tu hermana, creo que está llorando tú. Oye, se nota que Galo, wow, yo lo quiero para hermano, ¿eh? Ana, habla con tu hermana.
1: Hola, bebé.
0: ¿Bebé, estás ahí? ¿Bebé? ¿Intensa? Sonia, ya respira, no llores, mija, es una bromita de Ana, que bueno, tuvimos que pedirle a Jonathan que entrara para darle el circulito final. Ana, dile por qué la broma a tu hermana.
1: Bebé, te la quería. El domingo te vas a dejar de ser mi hermana el domingo, güey. Te lo super juro.

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1: Jonathan, ¿ya colgó? Porque la tienes
2: sí,
1: en...
2: Ya colgó.
3: Ya colgó.
1: Hijo de Calimán. A ver, vamos a marcarle producción si le marcamos. A Sonia. Oye, terminó bastante caliente, Ana, ¿eh?
3: Sí.
1: Y ya te advirtió. Yo no sé por qué dijo que te va a dar diarrea el domingo. No sé si ella vaya a hacer la comida.
3: No va a venir, yo creo.
1: Oye, ¿qué tienen preparado para el fin de semana, para tu cumpleaños?
3: Una comida, nada más.
1: ¿Y quién la va a preparar?
3: Nadie, o sea, lo iba a comprar.
1: Tú todo compras, hasta las alitas, mija. Oye, pero si te lleva una gelatina o un pastel, yo te recomiendo que no lo comas, ¿eh?
3: Sí, no, no. Y si viene.
1: Ya no contesta.
4: ¿Dónde voy? Me llamaron.
1: Mira, tu papá enojado, Galo enojado, tu hermana enojada. Pues, ¿cómo está el asunto de la familia, Chintrolo? Me lleva el tren. Pues bueno, en fin, feliz cumpleaños para este domingo, Ana. Jonathan,
3: muchas
1: Ana,
3: gracias.
1: Díganme cómo
3: muchas
1: se oye gracias. El Panda Show.

0: te preguntan, diles, yo escucho a Lailín de la Mejor.
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0: ¿Cuánto pagarías por matar a un borrego cimarrón?
1: 100,000 pesos.
0: Cada año, miles de personas pagan eso y más por viajar a lugares remotos con un solo propósito: cazar animales silvestres por diversión. No por hambre, no por supervivencia, solo por placer. ¿Es ético?
1: ¿Es conservación?
0: ¿O es simplemente un deporte de ricos? Se llama turismo cinegético, viajar para cazar, y surgió hace siglos entre la aristocracia europea como símbolo de prestigio. Con el tiempo, se extendió a África, Asia y América, donde abunda la fauna silvestre. Hoy, en México, se practica principalmente en unidades de manejo ambiental que permiten la cacería controlada en ciertas zonas. Existen dos modalidades: espacios abiertos, donde los animales viven en libertad, y predios cerrados, donde venados son criados en ranchos cinegéticos. Aunque menos costosa, esta práctica tiene impactos ecológicos. Las cercas impiden el movimiento natural de otras especies.

0: Aquí está el problema de fondo. Cazar un animal puede costar más de 100 mil pesos, una cantidad que pocos pueden pagar. Y aunque las comunidades donde se practica el turismo cinegético no suelen ver cambio significativo en su economía, los recursos se concentran en unos cuantos. Las ganancias no compensan el daño ambiental. Desde la mirada geográfica, todo territorio está formado por elementos interconectados: tierra, vida y comunidad. Cuando alteras uno de estos elementos, afectas el equilibrio completo. Cada animal es un hilo en la red de la vida. Algunos defensores del turismo cinegético afirman que permitir la caza legal ayuda a conservar especies y supuestamente evita la caza furtiva. Sin embargo, no existen pruebas científicas que demuestren que funciona. Por el contrario, en muchas zonas, las poblaciones animales siguen disminuyendo. Pero existen alternativas responsables: safaris fotográficos, turismo de observación, educación ambiental. Estas prácticas fortalecen la conexión entre las personas y los ecosistemas, sin causar daño a los seres que los habitan. Educar para la empatía y la conservación es el primer paso hacia una cultura donde viajar significa aprender, cuidar y convivir, no cazar. Comprender que los animales son seres sintientes, capaces de experimentar miedo, placer o sufrimiento, transforma nuestra manera de relacionarnos con ellos. Así que la próxima vez que escuches sobre turismo cinegético, pregúntate: ¿es conservación o es solo un eufemismo elegante para matar por placer? Porque en un mundo donde tantas especies están al borde de la extinción, cada vida cuenta. Y ningún trofeo vale más que un animal libre bajo el cielo de México. Con información del doctor Álvaro López, del Instituto de Geografía de la UNAM. Un guión de Leonardo Santiago, con información del portal Ciencia UNAM. Les saluda Mónica Genis.
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0: Estoy de vuelta contigo en este viernes primero de mayo del 2026, camisa número 25, el Panda Zambrano. En un ratito no te pierdas lo mejor de la semana que viene. Bien, Shubidubi, redes sociales disponibles para ti. Si quieres tu bromita por Facebook o Inbox, estoy como Panda Zambrano 25 por Twitter, arroba quiero una broma. Correo electrónico, quiero una broma, arroba yahoo.com. Ojo en este punto, si decides mandarme un correo electrónico, no solamente me pongas pandita, quiero una broma, sino pues ahí redáctame de qué se trata. Pero principalmente, ponme el número donde te contactamos. Órale, también si quieres escucharte en el Panda Show, mensajito al 55760 Panda, 55760 Panda, y más bromitas en este fin de semana. Y nos vamos hasta Arizona, donde estamos a través de la aplicación de Claro Música, y ahí está Jesús. ¿Qué onda, Chucho? ¿Cómo estás?
1: Bien, bien, mira, descansando un rato.
0: ¿Y qué haces allá por Tucson?
1: Pues trabajar, y no hay de otra más que puro trabajar.
0: ¿Y cuánto tiempo llevas allá en el sueño americano, Chucho?
1: No, pues llevo poquito, llevo 6 meses.
0: Ah, pues nada, güey. Bien poquirringuillo. ¿Y eres originario de dónde, carnal?
1: De Tulancingo, Hidalgo, soy originario.
0: Ah, mira. ¿Y ya alguna vez habías ido a los Estados Unidos o es tu primera vez?
1: No, mi primera vez.
0: Ah, qué chido. Pues me da mucho gusto. Platícame, ¿para quién la bromita, Jesús?
1: Pues para mi esposa, que ya vamos a cumplir cuatro años, el lunes, primeramente.
0: Ok, pero ¿de estar juntos o de casados?
1: No, juntos. Casados no, porque pues ahora sí que pues poco a poquito, ando yo por acá y ella por allá, entonces, poco a poco.
0: Oye, ¿y qué planes tienen? ¿Que te la vas a llevar? ¿Que vas a regresar? ¿Qué han platicado de esta aventura?
1: Pues mi plan es regresar en sí, yo no vine por mucho tiempo, más vine por un ratito. Y yo le dije que me iba a ir en año y medio, o sea, nomás un rato.
0: Ok, ¿y qué te dijo ella? Ay, pero cuídate mucho, mi viejo. Me manda a decir, ay, pero te portas bien, no vayas a conocer una güerota. Seguro, ¿no? Bueno, ¿y qué bromita para Lisbeth?
1: ¿Qué me dijo?
0: ¿Sí te dijo eso? Claro. ¿Y qué te dijo?
1: Pues no, pues me dijo que un añito, es más, ya quiere que me regrese.
0: Hijo, pero de Calimán.
1: No, aguantar.
0: Bueno, ¿y qué bromita para Erika?
1: Yo me hice el nudo con ella desde el sábado. No, casi no hablamos, no nada. Yo le dije que ya, la verdad, pues ya me había encontrado a alguien más. Pues le dije que ya no quería nada con ella. Pues ella me mandaba mensajes, que mi amor, el otro. Pues yo le dije que yo ya no quería nada con ella. Entonces, pues, bueno, y aparte escuchábamos mucho cuando estábamos allá.
0: Ah, neta, o sea que ella nos conoce perfecto.
1: Sí, los conoce.
0: Órale, pues entonces tu broma tiene que estar buena y tiene que ser con una historia razonable, porque si no va a estar cañón, ¿eh?
1: Sí.
0: Y bueno, ¿de qué se trata la bromita, Jesús?
1: Te comento, quiero decirle que encontré a una persona con papeles y pues para que me dé, ahora sí que los papeles, me tengo que casar con ella y darle un hijo.
0: No manches. Oye, a ver, está buena. ¿Tú tienes hijos con Erika?
1: No.
0: ¿No tienes hijos nada?
1: Para nada.
0: Bueno, entonces creo que la tienes sencillita, nada más tienes que realizar bien el planteamiento. Decirle, oye, Erika, pues necesito hablar contigo, te pido que no me cuelgues, es algo que me ha estado dando vueltas en la cabeza, pero creo que no está mal. Pues conocí a una mujer. ¿Qué edad tienes tú, compadre?
1: Yo, 27.
0: 27. Le dices que una mujer de 38, de 40 años, que es México-Norteamericana, o sea, de padres mexicanos, pero nació en los Estados Unidos, y que te está proponiendo un business. ¿Y en qué consiste? En que le des un hijo. Y si tú le das un hijo, ella te da los papeles. Pero que la situación no es tan sencilla, porque se tienen que casar, hacer el trámite migratorio, tú tienes que hacer la tarea, y esto tendrá más o menos aproximadamente como 5 años en lo que se casan y todo. Pero también se la vendes que esto, pues, obviamente les puede traer beneficios, porque al momento que tú tengas papeles, te divorcias de ella y tú la puedes pedir, y pues legalmente puede estar contigo en los Estados Unidos.
1: Okay.
0: O sea que está chido tu planteamiento, nada más ahí el complemento de la historia, pero sí se la tienes que vender chido, porque si ella no se escucha y tú entras acá medio tarugo y medio tímido, pues no te va a creer. Okay.
1: No, pues hablarle. Okay.
0: Bueno, para eso te voy a pedir que hables fuerte, porque neta te pierdo.
1: Okay,
0: bueno, pues en directo desde el Panda Go Center, las bromas están en el Panda Show.
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3: ¿Qué hola, pandita? ¿Cómo estás? Un saludo para toda la raza de acá de Fort Worth, Texas, que te escuchamos por internet diariamente. Nos alegras el día, pandita, con tus bromas. Un saludo ahí para toda la raza de Bello Santiago, Guanajuato. Para mi linda esposa, Maricruz. A mis dos mocosillas, Camilita y Leslie. Y pues, nada, pandita, pues ya sería todo. Gracias, pandita.
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0: Excelente. Estamos marcando de línea privada. Si te pregunto dónde me hablas, pues de mi número. Okay, ¿es privado? Ah, pues quién sabe. Yo te marco desde siempre. Va,
1: bueno.
0: Va.
1: Bueno.
7: ¿Por qué me marcaste aquí, no al teléfono?
1: ¿Perdón?
7: ¿Por qué me marcaste aquí, no al teléfono?
1: Pues porque es que no entran bien las llamadas. Ahorita no, como que no están entrando bien las llamadas. ¿Ya podemos hablar?
7: A ver, dime.
1: Pues mira, yo te quería... Pues ahora sí que ya no te puedo ocultar las cosas, ¿no? Espero y me puedas comprender. Mira, acabo de pasar por una situación que, pues tú sabías que yo venía por un año y medio. Entonces, pues ahorita me acaba de salir una oportunidad. Por eso yo andaba medio serio, medio, pues ahora sí que yo ya te dije que necesitaba hablar contigo. Pues ahora sí que me propusieron algo y quería planteártelo a ver qué, cómo lo tomabas.
7: A ver, te escucho.
1: Te voy a pedir que me escuches sin que me cuelgues, por favor. Pues la verdad, ahorita estoy saliendo con una persona de acá. Tiene 38 años, entonces me propuso que me va a dar los papeles. Entonces yo necesito, me pidió que, sí, está bien, pero necesito darle un hijo. Necesito darle un hijo, me pidió eso, darle un hijo, y pues yo por eso quería hablar contigo, porque pues no se me hace justo, ¿no? Entonces, más que nada, pues ahora sí que con el tiempo de esta situación va a durar mínimo me tengo que esperar unos 5 años. Entonces, pues tengo que durar mínimo 5 años entre los trámites, entre todo esto. Entonces, pues yo creo que te conviene tanto a ti, tanto a mí, porque pues, ¿por qué? Porque yo al estar aquí, yo teniendo un hijo con ella y todo, pues ya después de esos 5 años, cada quien por su lado, ya yo te podría pedir a ti.
7: No, yo para qué quiero que me pidas.
1: Pues, ¿cómo que para qué?
7: ¿Para qué?
1: Pues, por eso yo te lo estoy comentando. Tú dime qué hacemos.
7: No, pues ya quédate allá, ¿no? Ya te vas a quedar.
1: Es para que estemos juntos.
7: Sí, señor, sí.
1: Pero me decías que te querías venir para acá, pues no, vas a tener la oportunidad.
7: Ya no quiero.
1: ¿Por qué no?
7: ¿Por qué no?
1: O si ya no quieres estar conmigo, pues dímelo de una vez.
8: O sea, dime tú tus ¿de qué me estás hablando? Y dices que me conviene a mí. ¿Cómo me va a convenir a mí, tú, que me estás diciendo?
1: Porque te vas a venir para acá.
8: No,
1: pero tampoco, es por el bien de los dos.
8: ¿De cuándo estamos ahorita tan interesados?
1: Vamos a tener un futuro mejor. Tú estabas aferrada que te querías venir para acá conmigo. Entonces, o dime de plano, no quieres nada, y desde ahorita, pues de una vez terminamos, bien, ahora sí ya, y pues para pronto ya, tú dime.
8: ¿Cómo pretendes que me digas, ay, sí voy a tener un hijo y ya me voy contigo, no? Ay, mira qué chido.
1: Eres muy irracional.
9: ¡Oh, Dios!
1: Por eso, pues entonces, pues dime las cosas, si vas a seguirle o no vas a seguirle. Si
8: no, yo no le sigo.
1: Yo me quedo.
8: No le sigo.
1: ¿Segura? Okay. ¿No que tanto me amabas?
8: No, una cosa es que te amé, otra que sea yo pena.
9: Ay.
1: Mira, ¿no sabes qué difícil es la vida acá? Estar sin papeles, estar escondido. ¿Qué vamos a hacer? ¿Ya no quieres seguirle entonces de plano? Yo voy a seguírmela aquí entonces. Mira, esta es una buena oportunidad para los dos.
8: ¿Se va para aquí? Para mí, ¿no?
1: Pues vas a venirte para acá. Ya te voy a poder pedir.
8: No.
1: ¿Por qué no?
8: ¿Qué no?
1: Mira, te vas a venir para acá. A los niños los vas a dejar encargados. Te vas a venir nada más tú.
8: Bueno, ¿y luego?
1: ¿Y luego qué? ¿No tanto te querías venir conmigo?
8: Ya con un hijo por allá, ¿no?
1: Por eso, pues mi pareja ya nomás ahora sí que es un negocio, velo como un negocio.
8: Ah, pues no manches, entonces yo voy y doy las margas y también que me den dinero y me voy contigo. Más así.
1: Es acá, vas a ganar más dinero, vamos a ganar más dinero. Pues
8: por eso, a ver si es cierto.
1: Eres muy cerrada, Erika, de verdad, no te entiendo.
8: Hola, la cerrada soy yo, puta madre. Pues por eso te estoy proponiendo yo otra cosa,
1: como
8: ¿no?
1: Las mujeres en México.
8: A ver, te lo estoy diciendo, yo voy a las chingadas y junto para que me vaya y a ver si te parece.
1: Pero ¿para qué vas a juntar si aquí vas a poder venirte sin broncas? ¿No te vas a arriesgar?
8: Ch...
1: Por eso, es que a ti te vale más de la vida, tú no entiendes, o sea, tú piensas que aquí es todo color de rosas. Tengo 27 años, a los 35 ya estaré libre con papeles y ya te vas a poder venir para acá conmigo y disfrutamos los dos.
8: ¿Y yo cuándo voy a tener? ¿Cuál es un país?
1: De verdad, qué chiquito piensas, qué decepción, Erika, de verdad, de verdad.
8: Ahorita Cornel no te va a decir, sí, Chicho, felicidades, es lo que tengas que hacer, hazle dos hijos al taco.
1: Entonces no, quédate comiendo tortillas y frijoles allá, pa' pronto.
8: Sí, no hay pedo.
1: Pues sí, te gusta vivir en la miseria.
8: Sí, déjame en paz.
1: Por eso, te estoy diciendo, entonces, ¿ya de plano esto terminó?
8: Pues si tú lo quieres hacer, pues sí.
1: Yo te estoy aclarando, yo ya estoy con ella, ya tenemos rato saliendo. Ya lo aclaramos.
8: Me lo dices bien cínico, ¿no?
1: Pues, ¿qué quieres que te diga? Te lo estoy diciendo, te dije que te la iba a hablar claro, ¿no?
8: Ok, está bien.
1: Es un proyecto de vida para ti, para mí, pero tú no agarras la onda. Tú no entiendes, no captas, no piensas.
8: Sí.
1: Ok, pues si no te la quieres rajar conmigo, pues ya olvídate de mí, la chica. Te estoy hablando.
0: No manches, se desesperó.
1: Ahora ver si me contesta.
0: ¿Vivían juntos?
1: Sí.
0: Ok, ¿tienes cosas pendientes ahí como ropa, dinero, algo que hayan hecho los dos que a ti te interesaría?
1: Tengo un carro que es mío, tengo pues yo reparo celulares, entonces yo ahí tengo cositas de las reparaciones y pues poca ropa, ¿no? Así mucho okay. No tengo.
0: Bueno, entonces le vas a decir ahorita que te comuniquemos con ella, decirle, oye, qué pena y qué lástima me das. Primero que no entiendas, que seas irracional y me cuelgues el teléfono. Pero bueno, te voy a pedir de favor que voy a mandar. ¿A quién podrías mandar por tus cosas? ¿A un primo, un hermano, un amigo?
1: Pues a mi hermana, yo creo.
0: Bueno, entonces le dices, mira, voy a hablar con mi hermana, le voy a pedir que vaya por los celulares, que recoge el carro, lo que tú consideres que le duela. Y me haces favor de entregárselo y ahí buscamos el cierre, ¿ok? Listo, marcamos las bromas en el Panda Show.
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5: ¿Qué tal, mi panda? Un saludo aquí desde San Bernardino, California. Un saludo acá para toda la gente de La Piedad, Michoacán, de parte del panadero. Estés bien, mi pandita. Salúdame a tu mamá, la quiero mucho.
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0: Pero que conteste.
1: A ver.
0: Con actitud.
1: Bueno, por eso, ¿por qué me cuelgas?
8: Porque quiero.
1: Mira, yo ya, entonces como tú no quieres apoyarme, esa relación ya valió, ¿me entiendes? Entonces yo voy a mandar mañana, ya hablé con Edna ahorita, ya le expliqué, le dije que mañana vaya por mi carro, le da las cosas de los celulares y ya, hasta pronto. ¿No quieres apoyarme? Pues entonces a la chica. No, te estoy hablando.
8: No, me sé que se metan a mi casa porque nadie voy a recibir ni me estoy chingando. Y deja de estarme chingando.
0: ¡Oh, por Dios! Eso, pues,
1: son mis cosas, me las tienes que entregar.
8: Me vale no madre si son tus cosas. Ajá. Pues cuando
1: no
8: regresas,
1: quieres, no me quieres apoyar. Por eso,
8: mames,
1: siento que me apoyes, no quieres. Es un negocio para los dos. No me quieres apoyar, pues entonces a la chingada.
8: Yo pensé que
1: pensabas. Por eso yo pensé que pensabas más. Tanto amor que tenías y que no sé qué tanto.
8: Una cosa es un amor y otra cosa es.
1: Por eso. No es pendejo, es un negocio.
8: Coraje, ya mejor déjame en paz. Porque sabes que
1: no entiendo. No voy a dejar, ya que vamos a aclarar las cosas entonces. A mí nada más regresan mis cosas y ya.
8: No te voy a regresar a mi madre. Cuando tengas, si vengas tú, te las regreso mientras no.
1: ¿Quién me estás escuchando?
8: ¿Qué?
1: Mira, voy a hablar con mi hermana y mandaré por mis cosas. ¿Y sabes qué le voy a decir?
8: ¿Qué?
1: ¿Cómo se escucha el Panda Show?
11: A toda máquina.
0: Estás en las bromas del Panda Show. Típica macuarra, yo me acostaré con quien sea para que veas qué se siente.
1: Hola, Erika.
0: Oye, que tú nos escuchas, ¿eh? Y mira, el regalito para que veas cómo te extraña Jesús, que está en Tucson. Dile por qué la bromita, Erika, Jesús.
1: Pues, amor.
0: Mandé.
1: Te dije que cumplimos 4 años. Y pues, qué mejor regalo. Hacerme Y si me hice el enojado desde el sábado, pues era porque te tenía tu sorpresita.
0: Oye, Erika, ¿neta no había regresado nada?
1: Me dijiste que nunca te ibas a caer, nunca ibas a caer. Me dijiste que nunca ibas a caer.
8: Ay, Jesús.
1: Ahí está el palito.
0: Para que veas que cae más pronto un hablador que... Oye, Erika, ¿no le hubiera regresado nada, neta?
8: No, hasta que viniera.
0: Pero pues ¿cómo? Si está ilegal en los Estados Unidos. Te estaba proponiendo un business, estaba bueno, no era amor.
1: Iba con mi hijo.
0: Era solamente sexo, los papeles, mujer madura, necesito un hijo. Pero tú, pues sí, ¿cómo no? Hidalguense, ¿qué te puedo decir? La típica macuarra. ¿Qué quieres que yo lo haga?
1: Que quería vender. Típico, típico.
0: Pero bueno, pues en fin. Oye, entonces cumplen 4 años de relación ustedes.
8: Sí,
1: exacto.
0: Pues qué chido. Pues la verdad que cumplen muchos más. Pues ya ves cómo es, como que si es armas tomar. Yo te doy un consejo, Jesús. Digo, con el respeto. Sí, consíguete una gabacha, compadre. Esa no te conviene. Ven, diga, Macuarra, ¿no?
1: Vamos pensando muy bien.
0: En fin, pero bueno, díganme en Hidalgo cómo se oye el Panda Show y en Arizona.
1: Máquina.
0: Y con esto nos vamos en este viernes 1 de mayo del 2026. Hasta aquí las bromitas del Panda Show por la Mejor FM. Yo regreso el próximo lunes. Buen fin de semana. Adiós.
6: Hasta

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0: Ándale, y quedamos con Despegadito, de los temas sabrosos para bailar esa noche.
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3: Bueno, soy Silvestre Rodríguez, toco el bajo eléctrico y soy de McAllen, Texas.
4: ¿Qué tal? Yo soy José Ángel Farías, yo soy el encargado de la animación del grupo Intocable. Pues esperemos que sigan el gusto de la gente, seguimos manteniendo el estilo, porque pues es un estilo para siempre.

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0: 5, ¿qué tal? Qué gusto, placer saludarte ya en esta mañana. Mañana ya de sábado. Sábado que parece, no sé qué día parece. Está raro el asunto. No sé si parece lunes, si parece sábado, si parece viernes. No sé qué parece el día de hoy. Se los juro. Pero bueno, la realidad es que es sábado. Hoy es sábado 2 de mayo del 2026, siendo ya las 6 de la mañana con 15 minutos. Te damos la cordial bienvenida para que nos acompañes a tu programa favorito de las mañanas, el This Morning Show. Estamos arrancando, iniciando por acá para que estés desde ya y te reportes el teléfono de cabina 6623-164621. Estamos contigo el día de hoy hasta las 10 de la mañana. Hoy sábado desvelada, desveladísima que vengo, qué barbaridad. Y es que ahorita nos acostamos hace rato. O sea, ahorita a las, ¿qué te gusta? A las 4 de la mañana me acosté yo y ya estamos aquí. Ya estamos aquí dándole con todo muy tempranito para que nos acompañen el día de hoy y se queden con nosotros. ¿Sale, vale? De nueva cuenta, teléfono de cabina 6623-164621 para que te comuniques con nosotros, mándanos mensajes, qué tal, cómo te fue ayer en la expo, cómo te fue ayer con este día de puente, qué fue lo que hiciste. Cuéntamelo todo y exagéralo por acá, ¿sale, vale? Buenos días, Víctor Sahagún, ¿cómo andamos? ¿Cómo está? Mira la cara del primo.
1: No puedo con mi alma, la neta. Y eso que ayer descansamos.
0: No, yo no.
1: Pero bueno, te tocó control remoto.
0: Me tocó control remoto desde las 9 de la mañana. Estaba aquí en la radio, me fui hasta las 3 de la tarde. Entonces,
1: culebra.
0: No descansé nada. No descansé nada. Pero desde lo que sí es que la realidad, una hora y media dormí yo, no sé tú.
1: Más o menos sí, porque salimos exactamente a las 2.
0: A las 2.
1: Uno a la casa, el tráfico, se pone bien canijo el tráfico de allí en la Penny. Pues llega una tarde.
0: Sí, yo a las 4 me acosté.
1: Sí te creo.
0: A las 4, porque sí salimos a las 2. No salimos a las 2. Pasaditas no, todavía.
1: Del escenario.
0: Ajá.
1: 2 del escenario.
0: A las 2 del escenario. Pero todavía en lo que salíamos, el Apache estuvo a reventar. Lo volvió a hacer el Apache. Impresionante toda la gente que andaba bien enfiestada. Ayer no trabajan ahora, ¿qué? ¿O andan como nosotros?
1: Y salió tarde el Apache, Estaban platicando que salió como a las 12:30 más o menos.
0: Salió tarde, sí.
1: Salió muy tarde.
0: Entonces, yo creo que.

0: Por esa razón se acabó más tarde. Pero podías hablar en el tráfico que se hace siempre en la salida, ¿no?
1: Macizo.
2: Pero bueno, aquí andamos. Al pie de la cureña, al pie del cañón, como siempre. En el This Morning Show. Los invitamos a que se reporten con nosotros. 6623-1646-21. Y que nos platiquen cómo les amaneció. Hoy, 2 de mayo, mes de las madres. ¿A quién vamos a felicitar? Hoy es día de San Anastasio, Espero, Félix, Vindemial, Waldeberto, Viborada, Antonio, José María Rubio. Y ya, muchas felicidades, muchas felicidades. Y que me paró un tránsito ahorita.
0: Neta. Sí,
2: bueno, para acabar la previa me paró un tránsito ahorita.
0: ¿Y eso?
2: Y por el polarizado de enfrente, pero dice, ah, yo pensé que estaba más oscuro, pero como traes el vidrio bien sucio, siempre vengo de la expo, perdónenme, más o menos de aquí. ¿A poco te tocó trabajar? Sí, y ya le dije que trabajé aquí en la radio y que ya iba tarde. Bueno, pues ya vete, pues andar que te vaya bien. Saludos, saludos a la gente del tránsito. Me dijo su nombre, pero no me acuerdo cómo se llama.
0: Saludos, saludos.
2: Hoy es Día Mundial del Atún. Un atuncito. Hoy es Día Internacional contra el Acoso Escolar o Bullying. Y es Día Mundial del Asma. Se celebra bajo los auspicios de la Organización Mundial de la Salud. La GINA. Iniciativa Mundial contra el Asma. Y ya, es todo.
0: Es todas las celebraciones de hoy, de este 2 de mayo del 2026. Bueno, vamos a arrancar con buena música para que nos acompañes el día de hoy hasta las 10. Quizá hablemos menos.
2: Por favor.
0: Y a lo mejor estamos más apagados. Sí. Compréndanos, hemos dormido solamente una hora.
2: Un poquito.
0: Una horita y media, más o menos.
2: A veces dicen que es mejor no dormir.
0: No, yo no me lo aguantaba hasta las 10 de la mañana, la neta. Preferible, mejor dormir una horita y ya de perdida aguanto más.
2: Yo no sé, la neta, si me desperté, si sonó la alarma e inconscientemente la pospuse o la apagué y me quedé dormido otra vez.
0: Te quedaste dormido. Vámonos con Yuridia y la banda MS, que por cierto, hoy Yuridia y mañana se presenta la banda MS. ¿Alguien qué?

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1: A disfrutar del Apache.
2: Pues también se va a eso, ¿verdad?
1: Sí.
2: Cada quien lo disfruta de diferente forma.
1: Sí. Me dejaste abrazar.
3: Buenos días, Moreno. Si no soy incómoda, está bien a gusto hablando con tu novia en la expo. Y que de repente te diga, oye, ¿por qué no mira tanto a esa mujer? Y voltea y es la mamá tu esposa, cariño. Imagínate, eso sí es incómodo.
1: Cuestión de fidelidad.
3: Buenos días, Moreno. Ya fuera de cura. Eso me pasó hace muchos años en la expo, ¿verdad? Estaba entrado baile. Y en lo que andamos dando vueltas es que choqué con un vato. Y volteamos a sacarlos, oye, resulta que miré a mi cuñado con una mujer que no era su esposa. Y yo no estaba bailando con mi novia, así que fue de, no te vi, no me viste, al rato, vámonos. Y como si nunca hubiera pasado. De hecho, nos topamos al otro día, cuando fui a visitar, bien suave, como si nada.
1: Ventajas de que no existieran celulares tan
2: Las redes sociales.
1: 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Vamos a más listos.
2: Sí.
1: Dice por acá, buenos días a mí, pero ya en la salida y ya con cerveza encima. ¿Pero a ti qué? En ese entonces, mi novio fue a buscar el carro. Estaba por un lado del bulevar y a mí me dejó en la salida de la expo esperando. Y de repente empezó a mirar que un hombre de sombrero que gritaba que me cruzara la calle. Y pensé que era él. Y empecé a contestarle. Y de repente que mi novio a un lado enojado. Que sé quién le hablaba. Fue un rato incómodo. Chale, loco. Dice, muy buenos días. Andamos iguales sin dormir nada. Saludos y bendiciones.
2: Saludos, gracias.
1: Un ratiquis, no pasa nada. Bueno, esa es la pregunta incómoda. Situaciones incómodas. En la expo. Situaciones que te han pasado que son incómodas en la expo ganadera. Por ejemplo, que se te rompa el pantalón. Puede ser una situación incómoda. O el cinto. A mí se me rompió el cinto.
2: A mí la falda la semana pasada, pues, ¿te acuerdas? No se me rompió toda por completa, pero se me estaba abriendo toda.
1: Estaba abriendo. A mí el cinto se me rompió. ¡Pac! Por andar cargando ahí a la silla voladora. Se me rompió el cinto. Ya lo arreglé. Ya se hizo la machaca. Pero pues ya no cerraba, pues. Me caían los pantalones.
2: Bueno, vámonos a música. Ahorita regresamos con más. Yo soy Jorge Medina y Calibre 50. Eso que se llama Te Amo.

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0: minutos nos separan para que den las 8 de la mañana, 10 para las 8, que no se le haga tarde. Ya estamos de regreso aquí a través de la mejor FM 98.5. Y hoy estamos platicando, pregunta incómoda, cosas incómodas que te sucedan en la Expo Ganadera. Estamos platicando de ciertas cosas, que los baños, que la cheve que te tiran, que si se te rompe la falda, que si se te rompe el cinto. Por eso también hay que se te despegue un tacón de una bota. Todo te pasa, mira. Pero eso no fue en la Expo. Sí es incómodo porque, pues, ¿qué haces? ¿Le hablas a alguien para que te traiga otras botas? ¿O te sales de la Expo para ir por otras botas? ¿Qué haces?
1: Ah, ya sé.
0: ¿O compras unas botas ahí? ¿Ni modo? Lo que te ibas a gastar en cheve, te compras unas botas ahí.
1: O andas...
0: Bueno, seguí chancleándole. Pero pues qué vergüenza te van a grabar.
1: Como por ejemplo ayer se subió una muchacha con nosotros allá al escenario. Uh-huh. Y traía una bota que la bota ya decía: ayúdame, jefe, estoy cansado, estoy cansado.
0: Estoy como...
1: Porque el como... No sé si la muchacha pisaba, porque ya ves que hay gente que pisa chueco. O sea, que la planta del pie como que...
0: O para adentro, para afuera.
1: Para afuera. Ajá. Entonces como que ella pisaba mucho y el taconcito se le miraba como que de lado. Como que la bota es más notorio porque como es alta, ajá, se da cuenta cuando el pie está de un lado. ¿Me explico?
0: Pues sí, los tobillos, ¿no?
1: Sí, cuando el pie, la planta del pie, todo. Bueno, la planta y alrededor del pie está como para un lado. Ajá. Y se miraba como que el tacón para un lado y el pie para un lado. Y yo, baile, baile, andaba la loca. Y yo de que... De ahí la loca. Digo,
0: unas tapitas, unas tapitas ahí, pues, para que le levanten otra vez el... O ya, cámbialas, definitivamente.
1: No, tapitas, dijiste, ¿por qué tapitas?
0: Pues las del tacón, ¿no? Me imagino.
1: No, yo creo que...
0: Era ocupa... la bota completa.
1: No, yo creo que la muchacha pisa chuequísimo. O sea, yo creo que ocupa ella unas plantas, se llama, para que te pones en los pies para que pises derecho.
0: Derecho.
1: Plantas, se llaman. Pues
0: plantillas, sí.
1: Sí. Igual también la bota se le miraba como que ya el tacón ya las quería dar también, ¿eh?
0: Sí, pedía auxilio.
1: Yo creo que mi bota, fíjate, mi bota también ya, yo ya sabía yo que estaban ya, pues, bien rehusadas, ¿no?
0: Me acordé del Charlie en el...
1: Pero es que, ¿sabes qué fue lo que pasó? El Charlie se acostó arriba de mí cuando veníamos de regreso y se acostó arriba de la bota. Yo creo que ahí fue cuando el Charlie me tronó la bota, ajá.
0: Como las botitas del Charlie en Ures ya pedían auxilio, ¿eh? Esos ya pedían un paro ahí. Pero se sentaba muy atado.
1: Para que veas.
0: Máquina, levantaba el piecito y unos hoyones ahí en la...
1: Para que veas. Eso ya es llegar. Cuando las botas tienen hoyos, ya es llegar a un nivel donde ya.
0: Oye, ya te cala todo.
1: Sí.
0: Ya,
1: sí,
0: ya
1: sí.
0: Una piedrita y. ¡Oh! ¡Oh!
1: ¿Y más en la Expo?
0: ¿Qué les vale? ¿A la raza? ¿No importa? Pues qué curioso. Qué simpática la gente así. Pero. Pasa. Lo bueno es que, como te digo, hay venta de botas, hay venta de cintos, hay venta de todo ahí en la Expo Ganadera, ¿no? Entonces, pues, te gastas lo que la cheve te ibas a comprar. Como estaba viendo ahí videos de cuánto, ahorita que dijeron que cuánto te traes para gastar a la Expo, y pues la raza mínimo trae mínimo 1,000 bolas, mínimo 1,000 pesillos para gastar en la Expo. Unas botitas ahí baratonas, no sé. Plantillas, dice por acá, se llaman plantillas. 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El calor de las copas, saliendo de la Expo, con la parejita y toda la cosa. Y no los encontraba. 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Discreta la cosa, para que luego no digas ahí: ay, qué oso, me vieron entrando acá, págatelas.
1: Sabes que a mí una vez me tocó ir a un control remoto ahí, uh-huh, en ese lugar de consuelo que tenía el nombre anterior. Uh-huh. Y entramos a las instalaciones, pues porque ahí pusimos toda la imagen, ya sabes cómo es el control remoto. Ajá. Uh-huh. Y se me hizo curioso que tienen polarizado las ventanas y todo.
0: Sí, pues es que...
1: Tienen polarizado la ventana para la privacidad, o no sé si se le llama la privacidad o la seguridad, no sé cómo le quieran llamar, del cliente, para que el cliente, claro, se sienta más a gusto.
0: Es que hay morbo, pues. Ay.
1: Sí.
0: Así como que, ay, qué vergüencita.
1: Sí, qué vergüencita entrar, ¿no?
0: No pasa nada.
1: Entonces yo miraba que, o sea, de afuera, de adentro para afuera se miraba, pero de afuera para adentro no se miraba.
0: No se ve nada.
1: Ajá.
0: Pues ahí está, para que tengas un consuelo. ¿Viste qué juego de palabras?
1: Pero te metiste en tu papel, según tú, ¿de qué?
0: Consuelo. Igual.
1: 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Vamos a corto y te regresamos con más.
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0: regresamos con más a través de la Mejor FM 98.5. Ya son las 8:12. 8:12, ya, gracias a Dios. Oigan, a la gente que se va levantando, buenos días. Envidia de la buena. Envidia de la buena. Y a la gente que ya está con nosotros, seguimos platicando y ponemos en contexto a los que van llegando. Este sábado de pregunta incómoda, pero no una pregunta como tal, pero así de situaciones incómodas que puedes tener en la Expogam, ¿verdad? Ya decíamos hace rato que las mujeres pues se metan en los baños de los hombres, que pues para algunos hombres sí es incómodo, ¿verdad? ¿Qué más? ¿Qué más era de lo que habías platicado? De acerca de los baños, acerca de a lo mejor... ¿Qué me habías dicho, primo? Ahorita aparte de los baños, de la situación incómoda.
1: Pantalones, botas y ropas.
0: Ah, sí, que te pase una situación así. Que te pase una situación en donde se te...
1: rompa algo.
0: Se te rompa algo.
2: ¿La blusa,
0: algo?
2: Las mujeres.
0: ¿La bolsa?
2: La blusa.
0: La blusa.
1: Que se le rompa cada vez.
0: Sí.
1: Como le pasó a la Marisol, pues.
0: Como le pasó a la Marisol Sánchez, tienes razón. Bueno, también está el tema de las situaciones que te ponen incómodo de la gente, pues, que pasa y te empuja, o sea, como de adrede, que lo hace, que tú ves que lo hace de adrede, así.
1: Con cizaña.
0: Ajá. Y luego, ¿qué otro más decía? Buenos días, andamos iguales, ¿qué dice? O más abajo, ¿qué dice un mensaje?
1: ¿A cuál?
0: De la situación también que le pasaba, que le incomodaba.
1: Pues la cola esperando a las mujeres que salgan del baño de los hombres. Que te pregunten cuánto traes para gastar. Que te echen la cheve encima.
0: Que te pregunten, prendan acá para venir a la expo.
1: Ponerse, sí. Ponerse hasta el tronco y andar casi cayéndose. Y así. A ver, tenemos un audio muy largo. ¿Qué dice?
3: Kikiriki. Muy buenos días, chamacones. Excelente sabadito, fin de semana. Puenteado. ¿Saben que es incómodo? Sí. Y muy bonita incomodidad también. Cuando estás con tu señora en el palenque o ahí en el baile. Y que se te pare una chamacona de esas petacudas, preciosas, justo enfrente de ti. Hombre, te queda como caballo nomás mirando a tu señora ahí. Yo lo que hice, me la agarré, la abracé por atrás y ahí estoy, pero ella estaba remirando. No, tuvimos que menearnos de ahí. Pero, puta.
0: José Ramón Buganda.
1: Una vez sucedió.
0: José Ramón Buganda, tu esposa no escucha la radio, José Ramón Buganda, porque anda muy despistado en la expo, pero aquí lo anda contando y ventilando todo.
1: Se anda ventilando sus cosas. ¿Eras tú la que le pasó esa situación? ¿Fue Leilín? No me acuerdo.
0: Yo creo que, a ver, pero de qué, para decirte si fui
1: yo. Estaba
0: si
1: no. Un muchacho.
0: No fui yo.
1: Con su pareja, en el palenque, estaba con su pareja y toda la cosa, y había una muchacha, pues, petacona, tipo buchona, petacona y bubona y toda la cosa, bailando muy pegadita a él.
0: Ah, sí, fui yo.
1: Fuiste todo entonces.
0: Ajá, yo conté la historia.
1: Y verás lo que le pasó a mi compa, se enojó la muchacha y se le puso un lado, ¿no? Al lado de donde estaba él.
0: Se voltearon, ajá.
1: Se dieron la vuelta. O sea, el lugar que el vato estuviera junto con la muchacha buchona, le cambiaron el lugar. Aquí no te vas a andar restregando a mi marido, prácticamente le dijo la muchacha.
0: Sí, es que antes de que empezara el palenque, como que ya andaban bien, bien hasta el tronco, ¿no? Uh-huh. Y las muchachas estaban baile y baile y paradas, y estaba pues el muchacho enseguida. Y había como que el muchacho y la muchacha venían como que en parejas de que varios eran, ¿no? Y la muchacha sí se miraba toda la intención de estarle restregando todo, pues, ¿no? Y antes de que empezara el palenque, era Grupo Firme, creo que era el palenque. Ajá. No era la Expogan, era cuando Grupo Firme el año pasado, principios del año. Y el muchacho estaba todo incómodo, o sea, así, pues, ¿no? Porque la otra lo hacía de adrede, te lo juro.
1: Se le pegaba,
0: ajá, se le quería pegar. Y el muchacho estaba muy incómodo. Y la neta, pues, tampoco no está mal, porque, pues, la incomodidad de él, pues, ¿sabes cómo? Y aparte la incomodidad, no sé si estaba más incómodo él o incómodo que estuviera incómodo a su mujer. ¿Sabes cómo?
1: O las dos.
0: Ajá. Y no, o sea, se tuvo que mejor bajar a la parte de abajo. Creo que todavía había un espacio. Ya ves que están así por escaloncitos los asientos. Mejor se bajó como con un amigo que estaba ahí abajo, mientras la otra estaba baile y baile. Pero, o sea, muy exótica.
1: Muy exótica la cosa.
0: Muy exótica, y se miraba porque todavía volteaba a ver a la mujer así como que, mira, estoy bailando a tu marido, ¿no?
1: A tu viejo.
0: A tu viejo.
1: Dice por acá, buen día, me puedo poner la canción del día más triste. No estamos tristes ahorita. El día más triste de mi vida, de Edwin Luna. Algo bien y no estoy dolido, ¿eh?
0: Ahorita a las 9. Empezamos con la complacencia a las 9, ¿ok?
1: Buenos días, primo Daniela. Danielita dice, es incómodo cuando pasas por toda la gente apretada y te pellizcan la pompi y ni cuenta de quién fue. Ahí se anda sobando uno las poquitas que tenemos. ¿A poco se anda la gente ahí? Pellizcona.
0: Qué mala onda, ¿no?
1: Qué mal rollo.
0: Sí.
1: Qué mal rollo, la neta. Sí, bueno, sí, debe haber gente que... que aprovecha la apretada de la gente para andar toqueteando, pellizcando, así.
0: Sí.
1: Pues sí.
0: A nosotros ni nos pasa esas cosas porque estamos allá arriba en el escenario nomás.
1: Sí, sí, sí.
0: No, nos perdemos de muchas cosas. Pero año... yo sí me acuerdo cuando estaba más chamaca que iba a la expo y que iba todos los fines y todo, veía tantas cosas.
1: Ahora pasó, pero traen short las muchachas, está bien. Las muchachas que traían falda y toda la cosa, de que se la pasan bajándose la falda cuando están bailando, ¿no? El año pasado... No se le salió una boobie a alguien, una muchacha. Sí, le salió, sí, literalmente se le salió. Yo le dije, ¡ay, tápate, tápate! Y le dijo a la dulce también, ¡oye, se le está saliendo la boobie! Sí, pero traía como un corsé, algo así por el estilo.
0: No, era una blusa, voy a explicar a la gente que nos está escuchando, que era como un top, pero en la parte de abajo de las pechonalidades. Sí. ¿Cómo se dice pechonalidades?
1: La pechuga.
0: Ay, ¿qué se escucha eso?
1: Es igual que pechonalidad.
0: Pechonalidad, además de
1: De las defensas.
0: Tenía una abertura, una blusita que se andó usando así como que de moda. Pues no, es un top completo. Tenía el top aquí y abajo de su pecho tenía la abertura. Entonces esta muchacha estuvo baile y baile, pues estaba gustosa, pues, ¿no? Estaba baile, baile.
1: Estaba bailando de brinquito, pues.
0: Sí.
1: Ese fue el rollo.
0: Es que también la gente le decía, brincando, brincando. La gente lo hacía con la intención. Va a ser gocho. Yo no quería decir nombre, pero ya creo que quemaste. La gente lo decía con esa intención, pues, o sea. Y yo de que no la hagan eso, decía yo. Y pues esta muchacha hizo caso y se puso a brincar y pues sí, le salió una y por abajito de la abertura del pecho, ¿no?
1: Se asomó.
0: Y todos. Se habían atacados todos, ¿no? No está padre eso. Pero pues ya, mira, acá depende de cada persona lo que quiera hacer ahí en el escenario, a lo mejor.
1: Sí.
0: Ya depende de cada persona, ¿no? Nosotros ya todos saben que grabamos, hacemos contenido y todo, y ya ustedes saben.
1: A mí, ¡Doña Humo! Voy a ir a desayunar, Doña Humo. Algo me están echando carrera con Doña Humo, dice.
2: Sí, lo escucha de vez en cuando. Ahorita está dormida. Está a gusto.
0: A ver, envíame el audio anterior para mandárselo a su mujer ahorita.
1: Su mujer. Anda viendo. Mira, no dejes que te abrace por detrás porque anda viendo la petacona de adelante.
0: Anda viendo a las muchachas.
1: Oye.
0: Eso sí te voy a decir una cosa, mira. Es que es imposible. En verdad, cuando la gente dice que en Sonora hay gente muy guapa, o sea, es una realidad. A lo mejor nosotros, porque somos de aquí, estamos acostumbrados a vernos y así, ¿no?
1: A vernos. A ver nuestra
0: belleza. Claro. Cuando viene gente de fuera lo confirma y siempre dice, o sea, qué impresión de que, mira, te voy a decir una cosa, porque somos guapos.
1: Ajá.
0: Una cosa para mí es que seas bonita, bonito, y otra cosa es que seas guapo, producido, exactamente. Mm. Entonces, aquí el sonorense es fachoso, pues, o sea, de que le gusta andar vestido, vaquerito, y todo, las mujeres. No manches, las mujeres qué guapas van a la expo.
1: Me he llevado... Hasta ahorita dos decepciones. Dos decepciones porque la vista es muy natural. Y cuando ves a una mujer así como que muy pronunciada en cuestión de caderas y pompa y toda la cosa, pues volteas a ver acá. Y me he llevado dos decepciones. Se nota, chicas, se nota, mujeres, las esponjitas en los pantalones. En esos pantaloncitos que usan, sí se nota.
0: ¿Y qué te decepciona?
1: Nomás lo quiero decir. Pues, ¿pa qué usa?
0: Pues, díganos.
1: ¿Para que se le suba? ¿Para qué es eso? ¿Para que se le suba la pompi? ¿O para que si no hay, pues te vean con poda? ¿O para las dos?
0: No sé. Hay unas que sí son de esponja. O sea, literal, o sea, tienen
1: es que
0: esponja.
1: Sí, vi la marquita donde está la esponja.
0: Hay unas también que
1: no
0: son...
1: No tan pronunciadas como la del Ángel Aguilar. Pero se nota, sí se nota.
0: Hay unas también... Ah, ya sé quién miraste.
1: Había dos.
0: Sí, ya sé.
1: Una quién. De negro y una de blanco.
0: Sí, ya me acordé de quién. No, mira, hay unas fajitas o shorts, como le quieran llamar, donde en la parte de la pompi tiene como una abertura.
1: Ajá.
0: Donde ahí sale la pompi, haz de cuenta, para que se vea como que tienes más.
1: Que se te levanta la pompa.
0: Pues no que se te levante precisamente, pero que se te vea como más redondita, pues así, ajá, ¿no? Bien, tienen bien. Esa abertura, pero realmente es, sí es pompi de esa persona, pues, ¿no?
1: No, estas parecieran así como que una cosita arriba de la pompi, así como si, ¿cómo te diré? Pues sí, como si tuviera una esponjita arriba, así pegadita arriba de la pompa, porque se le veía la...
0: No, pero cuando son...
1: A media pompa, ya...
0: Cuando son de esponja es muy notorio, ¿eh?
1: Sí se nota.
0: Sí, es muy notorio. Y cuando no son de esponja también es notorio, pero tienes que saber como que la diferencia, pues. Es notorio cuando son de esponja y cuando no.
1: Pues yo me he llevado hasta ahorita 2 decepciones y dije, ¡ay, chale! Bueno, ni modo, ¿qué le vamos
0: sí,
1: a hacer?
0: Sí, a lo mejor y se quieren poner porque... Pues, no pues
1: claro, claro, cada quien que se ponga sí. Lo que quiera y toda la cosa, pero pues sí, como que... ¡Pácatelo! Y dices, ¡ah!
2: La esposa del jardoquero usa esponjas en las pompas.
1: ¿Quién es?
2: El doguero, ex jefe del Charlie.
1: ¿A poco? ¡Buen día, primo! Traía pañal. No se ve como pañal. O sea, se ve bien, pero en cierto ángulo se nota. Es todo lo que voy a decir. Nada más. Es todo.
0: Es que ustedes, los hombres, no saben diferenciar eso. Pero también, pero no. O sea, desde.
1: Tengo que tocar.
0: No, tampoco. Pero no, los hombres definitivamente no saben de hacer la diferencia con eso, pero uno como mujer sabe cuando son de esponja literalmente. Uh-huh. Y cuando tiene esa abertura que te digo, pues en la pompa tienes como una abertura que ahí se saca más la pompa y te hace como que más la figura, pero...
1: Sí, es como los leggings de gimnasio, pues.
0: ¡Ándale! Así.
1: O sea, sí tengo la idea de cómo dices tú, de los leggings que tienen
0: los,
1: una...
0: Ajá, ahí los leggings.
1: Marcan la pompa por debajo y...
0: Ajá.
1: La levantan.
0: Exactamente.
1: Pero esa no era, estaba arriba, pues. Y bueno. Se veía ya media pompa.
0: Pues
1: no, ahí. Es la moda por Ángela. Ah, bueno. Pues está bien, pónganselas. No hay bronca. Nada más que uno va a ver y uno se va a decir, ah, que sea más disimulado. Y luego traía, lamentablemente, traían como leggings, era como licrita, estaba muy finita la tela, entonces se notaba más. A lo mejor con mezclilla no se nota nada. Puede ser.
0: Pero pues bueno, cada quien, ¿no? Es como las prendas nacas que deje que la gente use cada quien sus cosas.
1: Sí, no, pero pues para que no se sientan incómodas cuando se las empiezan a juzgar.
0: Pues ya sabrán cada persona, ¿no? Pero cada quien que se pueda poner lo que quiera.
1: O que se quite lo que quiera.
0: Cada quien use lo que usted quiera.
1: Pues sí. Los reyes de la moda ahorita son los influencers que nos preguntan a nosotros.
0: Prendas nacas
1: y no se miran ellos.
0: Ya. No se miran ellos.
1: A lo que traen, pues. O sea, yo me quedo así como que. Prendo una que. Pues tú. Te voy a decir un outfit completo. A ver, todo el tuyo el que traes.
0: Qué atrevidos.
1: La neta que sí, se pasan de lanza. Pero bueno.
0: Bueno, vamos a corte y te regresamos con más a través de la Mejor FM 98.5.
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Si te preguntan, diles, yo escucho a Danielita, mi amor.

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3: Y bueno, seguimos con más música a través de La Mejor FM 98.5. 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Vámonos con música. Ahorita regresamos para las complacencias de 9 a 10 de la mañana en el This Morning Show.

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0: amigos, y regresamos a través de la Mejor FM 98.5, 9 de la mañana con 10 minutos. Vámonos rápidamente con las complacencias, primo.
1: Vámonos a Bolón Pimpón, 6623-1646-21. Que sea por nota de audio, por favor, para complacerlos. Una hora más y nos vemos.
0: La Sony y el Ricardo son los primeros en las complacencias, casi siempre, ¿verdad? Muchas gracias por siempre estar.
1: Dice.
2: Poner dos monedas con Ramón Ayala, por favor, gracias.
1: Dos monedas.
0: Dos monedas. Ramón, Raymond Ayala.
3: Buenos días, mi caballo. Buenos días, Danielita, mi amor.
0: Buenos días.
3: A ver si me pueden poner la de Yo Olvidé con la Brisa, por favor. Un cumbión sabroso.
0: Yo Olvidé con la Brisa, ok, ya que la pongo.
1: Buenos días, feliz sábado, te dice por acá Oscar Rodríguez.
0: Saludos, Oscar, feliz sábado para ti también.
1: Dice.
4: Una de Elías Medina, Elías Medina.
0: Elías Medina, pues te voy a poner la que sea, porque no me dijiste cuál. Pues, a ver, voy a escucharla primero. A ver.
1: ¿Alguna de las 342 que nos salieron aquí?
0: Nos salió una nomás. A ver.
1: Dice.
2: Buenos días, guapos. La de Sabor a Sonora, porfa. Gracias. Bye.
1: Qué bonito, mi Sonora.
0: Están aquí de Computadoration. Y mi gente bailadora. No te la sabes, ya, ¿verdad? Yo tampoco.
1: Apúntame, hermano, promociones del Palenque, por favor. Victoria Ramos.
0: Ok, Vicky, muy bien, gracias.
1: Dice.
5: Buenos días, plebe, buenos días. La de Puño de Diamante. Pero Puño de Diamante, la original, no la de. Okay.
0: ¿La que original qué? ¿De duelo? ¿Quién? ¿De duelo, verdad es?
1: Puño de Diamante, sí, según yo, sí.
0: Ok.
1: Según yo, a ver.
0: Un audio más.
1: Nota de audio, Chuy, hombre.
0: Tiene que ser por audio.
1: Audio.
0: Por audio, audio, por audio, por
1: audio. Audio, audio, audio, audio.
0: Empieza con la de Sabor a Sonora.
1: Jalo.
0: Qué bonito mi Sonora. Y mi gente bailadora. Te cree que te que te que te que te que te que te que te que te que te que te que
6: Javier Rosas, ¿qué le parece si nos jalamos con esta cumbiona?
7: Dele para adelante, viejo, son los picadientes. ¡Suya!
0: Pero eso no es. Ponle ahí Sabor es que a Sonora.
1: Ocurrí,
0: no, no, pero te va a salir sola la canción.
1: Aquí, mira.
0: A ver, lo voy a bajar tantito nomás.
1: Esto va a ser la chile, yo creo.
7: Que suenen los picadientes y baile lo macizo, mija.
0: Ahí está. Sabor a Sonora. Los picadientes de Caborca.

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1: Danielita, mi amor.
0: Bueno, bueno, Danielita, mi amor. 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
3: 9 de la mañana ya con 30 minutos, vamos con más complacencias de Bolón Ping Pong, porque nos queda media horita nomás para complacerlos, así que vámonos riquis, a ver, nos pidieron esta canción.
4: Échale. Tres mares, dos ríos, laberinto.
3: Fierro, tenemos otro audio, dice.
4: Cabrón, la de cabrón yo puedo, por favor.
3: Ándale. Fierro, te lo ponemos con todo gusto. Pues que les cuesta pues mandar audio, pues. Se escuche su hermosa voz.
5: Buenos días, buenos días. ¿Me puedes poner una del Chaca, porfis?
3: La que sea. Bueno.
1: La que sea, la vamos a poner.
6: Buenos días, Danielita. Buenos días, primo.
3: Buenos días.
6: Hombre negro, los huracanes, por favor.
3: Cambien al DJ. Joder, mira, Jay. ¿Te me calmas? Dice por acá, buen día. Quiero saber si están regalando boletos para Marisela. No.
1: El hombre de negro. El hombre de negro. Por lo pronto no, pero hay que estar pendiente de nuestras redes sociales y de los turnos de cabina, porque sí, sí estaremos regalando. No sé para qué, pero estaremos regalando.
3: Pero ahorita no.
1: Ahorita no.
3: Buen día, a ver si me pueden ayudar. Van a abrir los bancos hoy, si no abren entre semana, menos hoy, que sábado.
1: Ah, ¿pero qué banco?
3: Pues no sé. ¿Qué banco?
1: ¿Qué
3: seguramente
1: banco?
3: ¿Hay alguno que esté abierto?
1: Sí, porque según yo, el BBVA, que está acá por casi enfrente del paso desnivel que está aquí en
3: Luis Encinas.
1: Uh-huh. Ese según yo sí abre los sábados, pero hasta hace mediodía, pues.
3: A ver, audio.
7: Buenos días, Danielita. Buenos días, primo. ¿No me pondrá a poner la canción de Te Quiero Para Mí de Los Invasores?
3: Te Quiero Para Mí, fierro. Tengo otro.
8: Buenos días. Alguien me puede complacer con la del laberinto, la que dice, allá en Sonora hay un rancho, casi llegando a Chihuahua. ¿Cómo se llama? Qué chulo,
3: ¿verdad? Ya te ganaron laberinto, loco.
1: Así que
3: tres mares, dos ríos.
1: Pero no lo encontré.
3: Ah, pues ponle ese entonces. La del chulo.
1: Tampoco está.
3: Otro que hiciste. Una que sí está del laberinto.
1: Ah, no, está Chulos Modos, se llama.
3: Pues bueno, hasta ahí. Los que nos están mandando mensaje, creo que todavía hay chancita de complacer algunas dos, tres, así que repórtense, 6623-1646-21, si quieren alguna canción que no la hayamos programado, pues la ponemos de volón. Sí, sí, pues ni modo.
1: ¿Qué canción pongo el Chaca? Tiene muchas.
3: Uy, no sé.
1: Una que esté padre, de sábado. Bueno, ya no, estaba a poner.

nunca. Eso que se llama el día que puedas. 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

0: nos vayamos mucho
1: a LB.
0: Hora de descansar un ratito.
1: Ya pesan los ojos. Ya me están pesando los ojos, ya me estoy quedando dormida. Ya va, chamacos.
0: Ya,
1: nosotros nos acostamos a las... Yo me acosté casi a las 4 de la mañana y a las 6 estábamos aquí. Dormí como una hora y media nomás, entonces ya. Ahí estuvo. Bye.
0: Ya estuvo bueno.
1: Nos vamos y nos vemos hasta el lunes con el favor de Dios. Que la pase muy bien este fin de semana y vaya a la expo. Cuídese mucho y pórtese bien. No se porte mal.
0: Si no lo cachan en la cámara.
1: Ajá. Acuérdense que en la expo todo el mundo trae su camarita, todo el mundo anda grabando contenido, prendas nacas y por esas, ¿no? Bueno, con esta canción nos vamos. Antología de Caricia, chicos del barrio. Yo soy Daniel Orduño, Danielita, mi amor.
0: Yo soy Víctor Segundo, mi primo, y esto fue
1: El This Morning Show.

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0: amanecieron, oiga. Bien crudos, ¿no? Me imagino, unos en el Apache, otros se fueron a festejar el día del trabajo.
1: Somos del Gotsu, promo para ti, promo para mí, ya llegó el Gotsu.
0: ¡Chupi! ¡Chupi! ¿Para qué borras el mensaje, Pancho? Si ya lo escuché. Amaneciste muy fuera del hoyo.

0: Gansu. Ey, les voy a bitotear. El Pacho cree que no escuché el audio que acaba de mandar, pero empezó así. Chiquirri. ¿Qué pasó? ¿Amaneciste hoy con ganas de no poner canciones o qué? Para decirle que le cambien, fíjate. Pancho, qué manera tuya de... Una, anda fuera del hoyo. Hoy no, viene la Ailina en la mañana. Número uno. Número dos, Pancho, como siempre, fuera del hoyo. Número tres, fuera del hoyo. ¿Escuchaste? Ya llegué yo, Pancho. La promo del Gotsu. Y Pancho, número cuatro, fuera del hoyo. Y número cinco... ¿Por qué andas tan agresivo, pues? Dejaría de ser camionero, locoleta. Es la toxicidad, eso, ¿verdad? Sí. Qué bárbaro. ¿Qué dice el público? ¿Cómo les amaneció el día de hoy?
1: ¿Cómo andas, Gotsupi? ¿Cómo andas? Yo pensé que era el Charlie con la canción que empezaste. Algo bien.
0: Algo bien, película fiesta, ¿no? ¡Ey! Quiero saber qué maquila el día de hoy. Bueno, ayer rifó más... En el festejo del Día del Trabajo. ¿Qué maquilador habrá rifado más? En cuestión de baile, festejo, ¿qué música les pusieron? A ver, vengan y presuman. Ah, oh, mira, Gotsu, yo trabajo en la maquila funeraria de Tania. Nosotros nos pusieron esto, así es. Ah. ¡Venga, el duelo de maquilas! ¿Qué quiere, señora Sonia?
2: Buenos días, Gotsu. Ese Pancho anda muy filoso, ¿no? Es cura, Pancho, es cura.
0: Buenos días, Ailina. Hoy nos toca precisamente a la Ailín, al Charlie y a mí estar allá en la expo. Y lo esperamos, señores. Quédense conmigo. Tengo muy buena música. Y esta canción es la de la selección mexicana ahora que viene el Mundial. Con un solo corazón y el grupo Frontera.

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1: Mejor 98.5, ¿cómo están? Qué gusto saludarles y acompañarles ya en este sábado, fin de semana. ¿Qué onda, Gutsu? Te andan confundiendo ahí, que no te saque de onda el Pancho, hombre, ya sabes cómo es, hace puro Pancho nada más desde muy temprano.
2: ¡Qué tóxico, oye, pues, no! ¡Qué tóxico el Pancho! Tóxico. ¡Qué bárbaro!
1: 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Regresamos a cabina porque tú lo dices, somos la mejor.
2: Gracias, Aileen. Las 10 de la mañana ya con 19 minutos. Para este día. Este día de cruda. Por haber ido a bailar a Isla Panche. Por haber ido a la festejo del Día del Trabajo. 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Que no lo dejaron ir a la expo. Qué bárbaro, Chiquis. Ya, gánate permiso, loco. Ya es hora, hombre. Tanto que trabaja, Chiquis. Dile que vas a ir conmigo hoy, hombre. Todo bien. Y te va a dar permiso. Ahí va a estar sentadito como los niños. Te quedas aquí sentado. No te voy a llevar para ningún lado. Ahí te va a quedar conmigo. Ándale, Chiquilín. Dile a tu damita que te dé permiso. Yo no me porto mal. ¡Seguro! A lo más subo a bailar a las chicas ahí, pero. Pero no bailan conmigo. No te voy a poner a bailar. Tú llégale ahí al escenario de la mejor el día de hoy, Chiquis. ¡Very good! ¡Very good la fiesta! Voy a la pausa y regreso ya con las promos. Para todos aquellos que andan todavía con el festejo del Día del Trabajo.
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0: 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Regresamos a cabina porque tú lo dices, somos la mejor.
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1: 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Tenemos buena música. Aquí el grupo Duelo, Te Cura el Tiempo. Y ya me dijeron cómo estuvieron las pachangas en la maquiladora. Ahorita se los voy a contar. Ah, festejaron bien el día del trabajo, ¿eh?

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2: 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Yo me tengo que despedir ahí en cabina. Gracias, Gotsu. Gracias, Charlie. Mi nombre es Aileen Martínez. Nos escuchamos en un ratito más desde otra de las sucursales de Proconza. ¡Chao, chao!
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0: Conejo Tuki.
1: ¿Por qué tú no dices eso, por la mejor? Ya me enteré de cómo estuvieron las cosas en las maquiladoras el día de ayer. Ahorita aquí se lo voy a decir. 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Olivares y Mariano Jiménez, ¿dónde está la carala? La habrán dejado ir al Apache, Dice que la carola se perdió anoche. Entre tanta gente, qué bárbaro, carola. Que parecía pelota de playa. Ya ven que las pelotas de playa las inflan y todo el mundo le empieza a aventar para todos lados. Así andaba la carola ayer. El de la Apache. ¡Qué bárbaro, carola! Andaba rebotando con pelota playera la carola. El Olivares y Mariano Jiménez, ahí está. 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Las mejores ofertas de la región. ¡Carola! ¡Qué bárbaro! ¿Cómo rebotaba la noche, no? Con el Apache, qué bárbaro. ¡Ay, ay, ay! ¡Ah, qué curas! ¡Eh, qué onda! ¿A dónde voy? ¡Ah, ok! Esta noche lo esperamos en el escenario de la mejor. Oiga, se pone bueno el ambiente, dinámicas. Hay buenos regalos de los patrocinadores. Ahí nos vemos el día de hoy. Hoy nos toca a la Aileen, creo que a Charlie y a mí. O al primo. Bueno, ahí nos vemos esta noche. ¿En dónde? En el escenario de la mejor. Voy a la pausa, oiga, te regreso rapidito. Ahora sí ya con la promo. Es que los tiempos, ya sabes, ¿no? ¡Pancho! Pancho se le agüitó la cachora de volada, borró el mensaje, el Pancho. Qué bárbaro, Pancho, en serio, ¿eh? Anda regando, Pancho. Concéntrate, mijo. Concéntrate. Voy a la pausa, regreso.
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dijeron cómo estuvo la fiesta del Día del Trabajo y las maquilas. ¡Chéquense! ¡Vamos del Gonzú! ¡Vamos pa' mí! ¡Yupi! ¡Yupi! 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

el día de hoy. Nos vemos en el escenario de La Mejor, en la Expo. No falten, oigan. Muy buen ambiente, dinámicas, buen cotorreo. Se pone sensacional ahí en el escenario de La Mejor. ¿Y qué creen? 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Y ahora sí que ahora para festejar a mamá, pues órale, si le va a preparar algo sabroso regional, que puedes hacer un pequeño ahí detalle, ¿no? 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A un detalle, pues. ¡Hey, uno! ¡Oigos, con más aquí a Mejor! Son las 11 de la mañana, ya con 52 minutos.

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1: Hey, ya tengo por acá. ¿Cómo festejaron el Día del Trabajo las maquiladoras? Es que ya ven que hay mucha rivalidad. Que, ay, no, aquí en mi maquila, estuvo tal grupo y pura de esas, ¿no? Y no, hombre, hubo circulado videos ayer, ¡qué bárbaro! Unos perreos que se aventaron las chicas de las maquilas, que ¡ay, güey! ¡Órale! Hice por acá. En la Ford. ¿Eh? Ah, mendiga computadora. Justo cuando iba a leer la calle. En la Ford estuvo el Bacanora y la Tambora Ritmo Express. ¡Órale! Y hasta rifas hubo. Oye, muy bien, muy bien. En donde apenas va a ser el festejo, va a ser en Martirrea Metales. Y va a tocar el grupo Los Ilegales. Habrá puro bote, comida, taquiza, rifas, 4 mini split, hieleras, perfumes originales, pantallas. ¡Hombre, barras de sonido y los lavadoras! ¡Ah! Va a estar buena esa, ¿eh? Muy buena. ¡Ándale! Dice, el Sobele, aquí me pusieron que Sobele. ¿Qué pasó con Sobele? A ver. Dice, que me aquí me habían puesto. Nomás que, ¿qué pasó con Sobele? Es que aquí me habían dicho aquí que Sobele también. ¿Pero qué pasó con ese mensaje? Ay, así no se borró. Vamos a ver. Porque aquí me habían puesto que Yenzo Vélez, que también se había puesto buena la cosa. Machín. Hombre. Excelente. Saluda a la Ceci Vázquez. ¿Qué ha habido, güey? A la Ceci Vázquez. ¿Qué ha habido? Y ayer le mandaron un videito del Charly. ¿Cómo andaba ayer el Charly? Machín. Machín, andaba el Charly. Baile y baile. Mira, ¿en dónde más? A ver. Ah, aquí está. Gotsuki dice, en la Sobele estuvo el Juan Ortega y anduvo el Toño. ¡Ándale! ¡Órale! Ahí andaba, ¡Su vato! ¿Andaba baile y baile o no? Ok. Oiga, le voy a poner una rola. De hace rato que quería hacer este comentario. ¿Cuál fue la palabra que se puso de moda y se manejó todo el año pasado? ¿Saben a cuál? Tóxico. Tóxica. Esa palabra, no, hombre, ¡ay, qué tóxica eres! ¡Ay, qué tóxico eres! El año pasado retumbó machín. ¿Saben cuál es la palabra que se anda usando el día de hoy y que está de moda? Esta. ¡Migajero, migajera! ¿Sí o no? Es lo que anda de moda ahora. ¡Ay, qué migajera y migajero!

0: 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Voy a la pausa, regresamos con más aquí en la promo del Gonzu.
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1: Muy buenas tardes, chamacos. 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
1: 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Yo tengo que sacar una con más música, pero al regresar te doy más información de este sorteo número 135 de la Universidad de Sonora.

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1: Ya estamos de regreso aquí nomás en la mejor FM 98.5. 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
1: 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Yo tengo que Sacarina con música. 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Regresamos a Sacarina con más música. Sigue escuchando la mejor FM 98.5.

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1: Ya estamos de regreso, aquí nomás la mejor FM 98.5. 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
1: 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Vamos a caminar con más música y te continuamos con más desde el punto de ventas de sorteos Unison.

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1: Porque tú lo dices, somos la mejor FM 98.5. 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
1: 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Yo me tengo que despedir, les agradezco por acompañarnos el día de hoy. A nombre de Gotsuke y en cabina, yo soy Carlos Valenzuela, el Charlie Charlie. Y en un rato más nos escuchamos desde cabina. Provechito, cuídense mucho y mucha suerte para todos. Bye, bye.
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0: karaoke.
1: Seguimos bailando, seguimos gozando. Suena el MK, compadre.
2: Sí, señores, estamos de regreso. Y el día de hoy, señores, les voy a presentar a una agrupación que nos va a acompañar precisamente en el escenario de La Mejor. Hace rato lo estaba invitando porque hoy se va a poner sensacional. Y allá andaremos el Charly Charly, la Ilín y un servidor. Pero le vamos a presentar a una agrupación del meritito Chojoa, Sonora.

0: saludos a mis amigos de
1: La Firma Norteña.
0: La Firma Norteña, muchachos, bienvenidos aquí a La Mejor. ¿Cómo andamos? ¿Me dijo una fiesta? ¿Qué cuentan? Andan muy desvelados, ¿qué rollo?
2: Aquí andamos llegando, mi raza, con mucho ánimo, con muchas ganas de esta noche presentarnos en el escenario más grande de la Expo GAN, claro, el de La Mejor, a 98.5, ánimo.
0: Desde Chojoa, a ver, muchachos, pues preséntense aquí al público de La Mejor.
2: Tito Rodríguez, bajo quinto y voz de la agrupación.
0: Que de Tito no tiene nada, está bien grandote, está mi compa, me lleva como tres dos chuques para arriba. ¿Quién tenemos por acá?
3: Yo soy Pablo Mendíbil y toco el bajo eléctrico.
0: ¡Órale! ¿Quién más, compadre?
4: Porque miren Omar Ruiz, vocalista.
0: Tienen como 15 elementos y...
4: Omar Ruiz, vocalista de la agrupación.
0: ¡Órale!
5: Yo de Martínez, acordeón.
0: ¿Qué hay acá, compadre?
6: Ángel Verdugo, sax.
0: Ah, ok, y el sax, señores.
2: Manuel Ramírez, voz y animación.
0: Voz y animación, mis amigos. A ver, ¿qué nos van a presentar esta noche? ¿Qué es su repertorio? A la gente que nos va a estar visitando el día de hoy ahí en el escenario La Mejor, ¿con qué vamos a bailar?
2: Estamos, la verdad, muy, muy, muy desesperados por presentarles el repertorio que tenemos listos y preparados para la gente. La gente de acá de Hermosillo es muy bailadora, muy guapanguera, muy cumbiera, así que venimos preparados para todo. Y por supuesto, aprovecharemos la ocasión para presentar lo más nuevo, nuevo, tema inédito, amigos de La Firma Norteña, tema titulado Puro Chucky. Aquí estamos contigo, mi Bozuki.
0: Este es el tema que, señores, el día de hoy lo vamos a escuchar en vivo en el escenario de La Mejor. Y aquí se lo presento con el grupo
1: La Firma Norteña.

0: norteña, muchachos. Qué buena rola. O sea que guapanguitos, cumbias, de todo vamos a bailar el día de hoy.
1: De todo. Okay. De todo, por supuesto.
0: Muy bien, muy bien. Oigan, yo tengo que ir a la pausa. Ahorita regresamos para seguir platicando con ustedes. Para que nos digan de las redes sociales, dónde los encontramos. Y y sobre todo que vemos que por allá en el sur de Sonora siempre se ha caracterizado por grupos tropicales, ¿no? Mucha cumbia. Y sinceramente, y Hermosillo, mucho, sobre todo por este tipo de ritmos. No había tocado, la neta, ahorita platicamos con ustedes, escuchar una agrupación del sur de Sonora así este estilo, la neta, y les sale de la sale machine, morros. Así que yo voy a la pausa de regreso para seguir platicando con ustedes, porque seguro la gente que está escuchando a lo mejor se van a poner a bailar con ustedes, pero machine esta noche. Ya están contagiados de seguro con su ritmo. Así que yo voy a la pausa y regreso con más, señores, aquí a través de la mejor.
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0: y seguimos aquí en cabina con mis amigos de
1: La Firma Norteña.
0: Hoy estará en el escenario La Mejor y nos va a estar presentando este éxito que acabo de escuchar y lo va a poner a bailar y a gozar. Muchachos, en las redes sociales, ¿cómo los encontramos?
1: Como La Firma Norteña. Tenemos esas dos plataformas, tanto en Facebook como en YouTube.
0: Ok, y señores, videos grabando ahí, ¿qué tienen para ahorita nuevo? ¿Qué hay?
1: Estamos promocionando lo nuevo y tenemos agendado ya la grabación del video. Uh-huh. Entonces, la rola se llama Puro Chucky, al estilo de La Firma, Puro Sonora. Ahí le vamos a encargar mucho a la raza de Hermosillo que baile en el huapango al estilo nosotros. Es una canción completamente inédita. Nuestra promotora...
0: ¡Qué nuevo el ritmo, muchachos, eh!
1: Sí, nuestra promotora dice, plebe, para acá tráigase un guapango, y nos pusimos a hacer un guapango ahí, esperamos si sea de su agrado.
0: Y yo creo que sí, porque como les decía hace rato, algo que caracteriza a esta parte de acá de Hermosillo, a diferencia del sur de Sonora, es el norteño, cumbia norteña y todo este rollo, ¿no? Y en el sur, pues la cumbia, pues hablemos de las agrupaciones como la Conce y el Pauta Azul y el Bacanora, todas esas agrupaciones que, pues obviamente la brisa ponen a bailar a la gente. Es como que se divide, ¿no? La onda musical en Sonora, el sur para acá y cumbieres acá el norteño. Y escucharlos ustedes que vienen de aquel punto, creo que están haciendo la diferencia. Se escuchan muy bien y les va a ir muy bien, muchachos. Y hoy en la noche lo escuchamos en vivo. ¿Qué les parece?
1: Claro, por supuesto.
2: Muchas gracias. Muchas gracias.
0: Y ahí los esperamos y ahí a gozar la vida esta noche en el escenario más grande de la Expo GAN, que es el de La Mejor, con la agrupación de
3: La Firma Norteña.
0: Órale, pues, compadre. Muchísimas gracias por estar aquí en la cabina.
2: Gracias. Es un gusto. Muchas gracias.
0: Muy bien. Al rato nos vemos, ¿no? Dicen que se ponen bien heladas ahí.
2: No, pues he escuchado.
0: ¿Ya han escuchado también?
2: No, dicen.
0: Hay que comprobarlo, pues. Muchas gracias, muchachos. Pásenla bonito.
1: Mi raza Hermosillo, gracias. Nos vemos. La Firma Norteña contigo esta noche.
0: ¡Vamos!

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3: ¡Y órale! ¡Apache! Para todos los que fueron el día de ayer a la Expo, van a bailar con el Apache. ¡Sigan ambientados con esto que se llama!

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1: 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Yo soy Gotsuki. Pásela bien. Lo espero el día de hoy en el escenario de la mejor. Vamos a bailar. Vamos a gozar. La vida en la Espogán.
0: Cantar a otra parte, mis gorriones, que ya se acabaron las promos del Gotsuki. Ya el lunes le seguimos.

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1: 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Regresamos a cabina porque tú lo dices, somos la mejor.
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1: Muy bien, regresamos, amigos de La Mejor 98.5. 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Yo me tengo que pasar a retirar allá en cabina. Muchas gracias, Kat, acá en la unidad móvil el día de hoy. Charlie. Una servidora, Aileen Martínez, los escucha un punto de las 6 de la tarde a través de La Mejor 98.5. Que tengas excelente resto de sábado. ¡Chao, chao!
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0: chamacos, buenas tardes, ¿cómo están? Qué gusto saludarlos el día de hoy. Yo me presento, soy Carlos Valenzuela, el Charlie. Charlie, voy a estar contigo un ratillo nada más porque me tengo que ir a listar para la Expogan, porque hoy nos toca Expogan un día más, un sábado más, por supuesto, con el mejor ambiente dentro del Expogan. Las cosas como son, ni modo. Ni modo. Oigan, hoy los invito para que me acompañen este rato. Por supuesto, muy buena programación musical como todos los sábados. Y si te quieres comunicar conmigo, también lo puedes hacer. 6623-164621. 6623-164621. A ese número te puedes comunicar y yo encantado de la vida te leo, te... ¿Qué más? Pues ahí te leo. Y escuchas y mandas audios. Oigan, el Expogan, qué bárbaro. ¿Cómo ha dado de qué hablar? Y apenas vamos a la mitad. Apenas vamos a la mitad. ¿Cómo va su fin de semana? Ojalá que vaya bien, ojalá que lo estén disfrutando. Ojalá que todo en orden. Ojalá que todo, ¿no? Fine, fine, very good, very good, very, very, very good. Dice por acá. Hola Charlie, buenas tardes. Pon una de Marisela. ¿Sabes qué se me antoja? Hacer esta hora un especial de pura vieja. Si ustedes quieren, claro. Si ustedes me siguen el rollo, yo encantado de la vida. Pero ustedes díganme qué show. Se me antoja algo así, pues perrón. Puras rolitas perras. Ya saben ustedes de a cuáles. Oigan, me voy con música y una vez, ¿qué les parece? Los invito para que sigan comunicando 6623-164621. Voy a arrancar con una canción que no me saco de la mente toda la Expogan.
1: Sí, sí, pon puras canciones de esas que nos cortamos las venas.
0: Perfecto. Perfecto, ahorita vamos a empezar a programar entonces rolitas así. Si quieren un especial, pídanme las 6623-164621. Y ahora sí, esta canción tú la traigo desde que entro a la expo hasta que voy y me subo al carro para irme a mi casa. ¡Ay, no!
2: Buenas tardes, Charlie.
0: Buenas tardes.
2: ¿Cómo andas, bebé?
0: Bien.
2: ¿Cómo está tu día?
0: Todo bien, gracias a Dios.
2: Entraste tarde, pero no importa, yo aquí siempre te voy a estar esperando, chiquito.
0: Gracias.
2: Oye, te quiero dedicar una canción, Charlie. ¿Me aceptas que te dedico una canción?
0: Claro.
2: Él escucha la letra, precioso. Especialmente para ti. Ponme, por favor, la de Te metiste en mi cama de Palomo. Así nomás.
0: Bueno, ahorita la busco. Pero quiero hacer una especial. Pero ahorita veo qué hago. La de que te quieran bonito. Dice, besos y copa, Charlie. Bendecido día igualmente, gracias. Buenas tardes, Charlie. Beso a un bello ángel de Chuy Vega. Va. Aquí en rolas pisteables, Vámonos con esto. ¿Para dónde volteo en la expo, tú? Mira, yo volteo para allá, volteo para acá. ¿Para dónde volteé esta canción? Un show vaquero. Es Ana Bárbara, bandido, aquí nomás en la mejor FM.

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0: Show, aquí nomás en la mejor FM 98.5, 4 de la tarde, 24 minutos. ¿Cómo andan, ¿Qué andan haciendo? ¿Quién va a ir a la Expo Gala el día de hoy? Ojalá que si van y se echen la vuelta, nos puedan visitar en el escenario de la mejor FM para saludarlos, claro. Vámonos con el WhatsApp 6623-164621. ¿Qué nos dicen?
1: Empieza con la de "Hoy lo vi pasar".
0: Qué buena rola.
1: "Me di cuenta que jamás lo olvidé, que todavía lo quiero". Es de Rocío Dúrcal.
0: ¿A poco? No me digas. Ahí te la pongo. Hola, Cuichi, con el Tania Aguirre, dice. Muy bien.
2: Precioso, buenas tardes. Buenas tardes. Te escucho muy sufrido porque vas a ir a la Expo otra vez, Pero...
0: ¿qué hago?
2: Que te va muy bien, que gracias, te la pases a gusto.
0: Pues ya estoy mentalizado, ya, pues no me quejo. Está padre, estaría muy cansado, eso sí. Estamos ahí parados y baile y baile. Y cállate la boca, pero pues ya estamos acostumbrados. Yo me divierto mucho. Mucho que ver. Buenas tardes, Charlie, bendecido sábado. Saludos para Iván Villescusa, que tendrá su debut en un partido de fútbol. Complácenos con la de "Tú lo decidiste", Ana Gabriel. Muy bien. Gabriel iba a decir, ¿la escucharon? Charlie, "Mi recompensa, mi esperanza, concédemela". Muy bien. Buenas tardes, Charlie, ponme la de la "Con los Alameños" para mi mamá. No la tengo esa. De parte de su hija Isela Ramírez, la más pequeña, saludos.
3: ¿Qué tranza, mi Charlie? Buenos días. Buenos días para mí porque voy reviviendo, Charlie. Voy sobre unos mariscos y una botellita me antojaron, Charlie. Unos mariscos, un aguachile, Charlie. Y irme a tirar a la cama, loco.
0: ¿Tan así?
3: ¿Cómo la ves? ¿Vas a ir a la Expo o vente conmigo?
0: No, voy a la Expo. Voy a la Expo. Voy a la Expo. Mira. Qué bárbaro, qué chulada. Dedícame una rola, pues, dice. Ahora sí estoy yo solo. Lo bueno. Me manda foto y... qué bárbaro. Qué bien te ves. Todo lo que voy a decir.
3: A ver si me puedes poner la rolita esa, Charlie, en lo que vengo aquí en el carro. Ponme la de "Nocturno Rosario". O "El alma enamorada", ¿qué onda?
0: ¿Cómo me repugna que se esté escuchando todo desde el tirinti? ¿Cómo se quita tú? ¿Ida? A ver, espérenme. Me estresa mucho. Creo que ella. Creo. Buenas tardes, Charlie. Madre, saludos a mi papá Cicela y Jumex. Cumple aniversario. Cuando el sol salga al revés, porfa. Ok. Charlie, mandas un besito. Ahí está. O conmigo. ¡Ay, mira! ¡Mi niño hermoso, precioso! Ayer fue o antier. Ayer me estaba acordando de ti. Porque te voy a mandar WhatsApp para pedirte tu Insta para. Es que tengo una nueva cuenta, Carlitos. Y pues no te sigo de mi nueva cuenta. Por eso ya no he visto nada tuyo. Ni tú tampoco mío. Pero contigo, si tengo que elegir, es contigo. Saludos al Carlitos Fregoso, mi niño hermoso. Que hace mucho no te reportabas, andabas bien perdido, Andabas bien perdido. Hay que salir a comer, bebé. ¿Sí o qué? Claro. Mandando besos a otra persona. Pues aquí, pues, son mis radioescuchas. O sea, me lo piden y pues... pues mientras nomás se los mande, pues... No tienes por qué enojarte. Voy a ir con música. Vámonos con música. ¡Ay, qué fuerte! Espérate tantito. Vámonos con música. ¿Con qué será bueno irnos? ¿Quieres algo movido?

0: dice por acá. ¿Y qué pasó? Pues que se te olvidó, porfa. Ah, qué buena canción, ahí te la pongo.
1: Precioso, ay, hermoso.
0: Ay, ay, ay.
1: Oye.
0: Ay, ew.
1: Qué bueno que vas a andar en la expo, la noche. ¿Vamos a ir para el palenque o qué?
0: Vamos. Vas a ir. Ve y salúdanos, perro, porque tú eres muy perro, tú, Woody. Tú ahí andas siempre. El primo, el Charlie y todo el rollo. Y ahí. No. Voy a decir nada. Ojalá que vayas y nos saludes, desgraciado. Si vas con tu novia, no vayas a saludarnos.
2: Hey, Charlie, Charlie, pues, mándame un beso, pues. Claro. Culo, si no.
0: Ahí está. Creo que esa voz no se tenía que escuchar al aire. Creo. Creo. Se me afigura tantito. Oigan, vámonos con Karim León, ¿qué les parece?
1: Sácame una camiseta, pues, para ir a chambear con ustedes, para subirme al escenario.
0: No vas a aguantar.
1: Para ser staff.
0: No vas a aguantar.
1: No, ¿para qué? Pues, ¿qué chiste tiene?
0: La carrilla de estar ahí en el escenario no la vas a aguantar, Woody. Estoy 100% seguro. No la vas a aguantar. Yo sí la aguanto. O sea, no, la carrilla de estar ahí el tiempo, pues, antes de que empiecen con sus cosas.
1: ¡Hijo! Te aguanto a ti, que no puedo aguantar la carrilla. ¡Ay, ay, ay! ¡Precioso, mira!
0: Alejandro, esta es para ti.

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0: regreso aquí nomás en la mejor FM 98.5. Ya estoy de regreso ya en la recta final de este programa hoy sábado, porque hoy me toca expo, pues tengo que ir a listar todo. En la mañana entré bien temprano y no alcancé a listar lo que voy a usar hoy. Es que ayer también me tocó expo, entonces ¿qué les iba a decir? Pues en la mañana no me podía despertar. De repente me despierto, veo la hora y pegué un brinco de la cama y pues tuve que venirme rápido para la radio. Y ahorita tengo que ir a listarme, listar lo que me voy a poner, prepararme bien para irnos a la Expo GAN una noche más. Si van a andar por allá, llegan a saludarnos, ¿eh? Recuerden que el escenario de la Mejor FM está a un lado. Está a un lado de la entrada al Teatro del Pueblo. Ahí nos van a encontrar todos los fines.
1: ¡Precioso! Ayer fui a saludarte, pero aún no estabas. En otra ocasión será. Andaba el primo bailando al modo, ya sabes, ¿no? Y me tocó ver al Ramonche ahí. Ya me dijo que tranza.
0: Al Jotolingo.
1: En fin. Que tengan buena tarde, precioso. Saludos.
0: Gracias.
1: Te veo luego en la expo.
0: Claro que sí, hermoso. Saludos. Un abrazo muy fuerte para ti. Uy, uy, uy. Uy, uy, uy. Uy, uy, uy. ¿Cómo que ya te va, Charlie, si apenas puede escucharte después de mucho tiempo? Porque la única justificación, Cristian, para... No estabas en Hermosillo. ¿Para qué te pueda perdonar? ¿Por qué no me escuchabas después de mucho tiempo? Esto no está bien eso. Ya no hay pretexto. Aunque no estén en Hermosillo, no hay pretexto porque a través de internet nos pueden escuchar. Cambié mi horario de trabajo. Ah, ok, te perdono entonces. Si es así, sí te perdono. Pero lo bueno que estás de regreso. Lo bueno que ya estás por acá de regreso. Y que todo bien. No, no hacía la expo, Cristian. Dice, hola hermoso, aquí te ando escuchando con mi papá, tu suegro. Baltasar, te amo. Dice saludos a Baltasar. Saludos a mi suegro que me va escuchando. Suegro, yo sé que ve a su hijo con su novia todos los días, muy felices, pero ocupa conocer un poquito más a su hijo. Ojalá que lo pueda apoyar. Elian, te amo. Explícale cómo está el rollo de tu papá. No, no es cierto. Saludos, Baltasar. Dice, tal vez vaya a la expo hoy. Si veo, te saludo. Si te veo, pues yo voy a estar en el escenario de la mejor. Si pasas por ahí, ahí ves que sí, ojalá que sí. Ojalá que sí, va. Que pases por ahí y nos saludes, Cristian. Quiero bailar contigo, dice. Pues baila expo, me pueden encontrar y bailamos bien a gusto. ¿Cómo que suegro esa onda que? Charlie, me fui 2 semanas a Tijuana y no encontré cómo escucharte. Pues ahí le pones la mejor FM Hermosillo y ahí te aparece para que nos escuches en línea.
2: Gordito hermoso, a ver si ahorita te vemos en Los Alameños. Ahí vamos a ir.
3: Te voy a mandar, precioso, a ver si es cierto.
2: Ahí te manda el precioso también, tu suegro.
0: Muy bien. Oye, Elian, ¿qué no se supone que ibas a ir al escenario un ratito? Como que iba a ser el punto de reunión de... Es que se pusieron de acuerdo en el grupo de WhatsApp, que yo en su momento les dije que quien quisiera entrar podía entrar y se aplomaron. Ya estamos ahí un bolón, ya ahí sacamos curas, ya hablamos de muchas cosas. Y según yo, a lo que leí en el grupo, se pusieron de acuerdo para verse ahí en el escenario, la mejor que no. O sea, un ratito, pues no como que toda la noche. Porque aparte, un ratito nomás, pasa, duerme y ya siguen en su rollo. Pero sí que no. Yo a Los Alameños no voy a entrar, no me gustan Los Alameños. 1, 2, va a haber mucha gente. 3, no quiero ir a que embarrarme de cerveza porque ni me la tomo, menos para que me caiga encima. Y 4, no, pues yo tengo que estar en el escenario de la radio.
2: Ah, güey, gordo, ahí vamos a pasar. Yo quiero tomarme una foto contigo. Muy y cambiar bien. Mi foto de perfil, pues.
0: Perfecto, ya quiero que quites esa que tienes. Ya quiero que la quites. Yo también quiero bailar contigo, Charlie dice. Perfecto. Muy bien. Pero ya... Pero yo saludo de beso en la boca, dice. Ayer, ¿verdad? Qué chistoso. Verás, qué loco. Resulta que estábamos, pues yo estaba ahí en el escenario, ¿no? Llegué un poquitín tarde. porque la Dani cómo me saca de onda, loco. Somos amigos, yo la quiero mucho, la respeto de vez en cuando, pero no, eso no evita que me saque de onda. Resulta que la Dani me dijo entre semana, oye, podemos cambiar el fin de semana. A ti te toca el sábado, me dijo. A mí el viernes, es que yo tengo un bautizo. Yo voy el viernes, me dijo, tú ve el sábado. Y yo, bueno, le dije. Pues ayer andaba muy tranquilo, andaba dando unas vueltas con la Marlene. Quiero aprovechar para felicitar a mi buen amigo, al Bebeto, que hoy está cumpliendo años. No voy a poder estar en el festejo porque tengo Expogan, pero le deseo un feliz cumpleaños, que la pase muy bien, que Dios lo siga bendiciendo como hasta ahora. Una gran persona. Tengo mucho que agradecerle yo al Bebeto, porque es muy buena persona, no solamente conmigo, con toda la gente que lo rodea. Es una muy, muy buena persona, la verdad. Le mando un fuerte abrazo, muchas bendiciones y que cumpla muchísimos, muchísimos años más. Ahorita voy con algo del Bebeto también para escucharlo hoy en su cumpleaños. Oigan, y les digo que yo me confié, pues yo andaba unas vueltas con la Marlene, de hecho andaba el Bebeto. Y por supuesto, mi Seba es precioso, hermoso. Y fuimos a cenar. dijo Lebeto, vamos a cenar aquí a un restaurante que está allá por el Colosio, brincando el Quiroga. Y ya estábamos, yo bien tranquilo, yo pues bien a gusto, así bien relajado con mi Sebastián de un lado. Y así a gusto, así que van llegando los platillos y yo a probar de aquí, probar de acá, bien rico. Y en eso me entró una llamada, ¿por qué no has llegado? Y yo, ¿a dónde? Pues a la expo. Es que le cambié a la Dani, que no te avisó. Era el comandante López, mi jefe. Y ya me dice, güey, te toca hoy y te toca mañana. ¿Cómo le vas a cambiar a la Dani si te toca los dos días? Pues ahí voy chicoteado a la expo, llegué bien tarde. Y ya estaba yo ahí arriba de que llegué bailando, ¿no? Y en eso me hace señas una muchacha. Tengo que admitir algo, y lo reconozco, muy guapa, muy acuerpada, muy perrucho, y se veía la chamaca. Vamos a bailar, Charlie. Pues me bajé ahí a bailar, tú. Un ratillo. Y en media bailada, tú. Que me voltea. No voy a contestar, no me marcan. En media bailada, yo así. Ya, se ferraron. Y me volteé. Siento que me volteé a ver, pues. Entonces yo así como que de reojo volteé a verle así la cara. Y luego en eso me dice, ¿me regalas un beso? ¿Nos podemos besar? Y yo, no. Ándale, por favor. No, le dije, no. Y ya cálmate, porque vamos a dejar de bailar, Eli. No, no me quieras besar a la fuerza a mí, por favor. Bueno, pues hay que terminar la canción. Los chamacos estaban riendo de arriba del escenario porque no, estaba jalaba del cuello para darme un beso a la chamaca. Y luego el primo le dijo, ¿por qué no me invita a mí? Y, ay, tú por le, pero le dije luego. Ya diles que eres mi novio, pues dice, no, todavía no. Luego nos hablamos de amor. Ya salió la intrusa. Ya te regañaron. Ya te regañaron. Hoy que les tengo otra historia de la expo, se las cuento en el otro bloque. Díganme si quieren saber qué estaba, no les voy a decir qué día, para no sacar a flote quién es. Subí un grupo. Entre esos integrantes del grupo, pues había alguien ahí. No. No llegó la novia, tú. Y les cuento. ¿Quieren que les cuente? Díganme si quieren que les cuente, les cuento. Estuvo bien curada esa acción. Y yo no soy nadie para andarme guardando cosas. Mi pecho no es bodega, yo siempre se los he dicho. Yo siempre aquí yo les platico todos a ustedes. Pero díganme si ustedes quieren saber y con gusto les platico lo que pasó ese día. No voy a decir el grupo, no voy a decir qué día, ni más o menos a qué hora fue, para que no saquen a nadie a flote. Mándame WhatsApp 6623-164621.
2: No, antes de ir, un saludo ahí para la seca y el seco, que van llegando aquí a la casa de mi mamá, de tu suegra también, te amo, bye.
0: Muy bien, yo también, bye.
4: Cuéntalo, cuéntamelo todo. Y exagéralo, por favor.
0: ¿Les cuento o no les cuento? Ya una persona me dijo que sí. Si más me dicen que sí, se los cuento en el siguiente bloque. Me voy con esto que me pidieron de Rocío Dúrcal. Qué buena canción.

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